0: ¿Sabes qué estoy viendo?
1: No, no sé, pero dime.
0: Estoy viendo una hermosa vista, árboles de color verde, un lago de color azul y un gran y hermoso volcán.
1: ¡Wow! Pero qué hermosa es la vida.

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Bienvenidos a la ciudad de Lima, Perú. Hora local 5:30 de la mañana. Gracias por volar con nosotros. Saludos a los que regresan a esta tierra prodigiosa, Lima, Perú.

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0: Duela quien le duela. Bueno, muy pronto.
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Levanta tu voz y dile gracias, Señor, por tu bondad, por tus bendiciones a mi vida, que son nuevas cada mañana. Gracias, Señor.

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Dios les bendiga, amigos oyentes y hermanos de esta prestigiosa emisora radial. Les saludamos en el nombre de nuestro Señor Jesucristo, deseándoles que a partir de esta hora disfrute de este su programa, Salud Divina. 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

0: Queridos hermanos y amigos, que Dios bendiga grandemente cada uno de sus hogares, a cada familia que en este momento nos escucha desde su casa, en su trabajo, en el campo, en la chacra, o desde el lugar donde se encuentre. Bienvenidos al espacio de salud del Centro de Medicina Alternativa del hermano Robert Sosa. Gracias a esta prestigiosa radio por permitirnos llegar una vez más hasta usted con un mensaje de orientación, esperanza y cuidado para toda la familia. Preste mucha atención. El día de hoy estaremos hasta las 7 de la noche aquí en esta hermosa ciudad con consultas gratuitas junto al misionero de la salud, nuestro hermano Robert Sosa, y su amada esposa, nuestra hermana Adith Macedo Ramírez. Si usted viene padeciendo alguna molestia y necesita orientación sobre su salud, llámenos desde este momento y separe su cita al 969-662-881 o al 943-876-272. Amigo, amiga, no espere hasta sentirse cada vez peor para recién preocuparse. A veces nos acostumbramos a vivir con una molestia y decimos, ya se me va a pasar. Pero pasan los días y las semanas, los meses, y ese problema continúa, no se detiene. Por eso, hoy queremos invitarlo a cuidar su salud, a buscar orientación, a escuchar las señales que nuestro cuerpo puede darnos. ¿Cuántas personas vienen sufriendo con problemas a los riñones? Personas que presentan molestias al orinar, han sido diagnosticados con algún problema renal. Amigos, los riñones cumplen una labor muy importante en nuestro organismo. Por eso, si usted que tiene esas molestias que son persistentes o que ya conoce que tienes un problema renal, no lo dejes pasar. Busca una evaluación y sigue las indicaciones que corresponden para recuperarte. También queremos hablarle a nuestros amigos varones. ¿Cuántos hombres están sufriendo en silencio por molestias con la próstata? Se levantan varias veces durante la noche para ir al baño, sienten dificultad o molestias al orinar y por vergüenza o por temor prefieren no contarle a nadie lo que les está pasando. Ahí se lo tienen, ahí están aguantando. Amigo, no se quede callado. Su salud también merece atención. Si tienes preocupaciones porque la próstata está inflamada, porque tienes inflamación urinaria, venga y reciba la mejor orientación. También están nuestras madrecitas, nuestras hermanas, nuestras amigas que muchas veces ponen a toda la familia por delante y se olvidan de ellas. ¿Cuántas mujeres viven preocupadas por molestias en los ovarios, con problemas en su salud íntima, dolores que aparecen constantemente, molestias en la parte baja del abdomen, tienen cambios que llaman la atención? Madrecita linda, no normalice ese dolor que se repite. Su salud es importante. Una evaluación oportuna te va a ayudar a conocer qué está sucediendo y qué atención necesitas. ¿Y qué decir de esos dolores que no dejan descansar? Los huesos, las rodillas, la espalda, las caderas. ¿Cuántas personas dicen ya no puedo ni caminar como antes? Me duele cuando me levanto. Mis rodillas me molestan cuando subo la escalera. Me cuesta trabajar, cargar mis cosas, moverme tranquilo. El paso de los años, algunas lesiones, enfermedades distintas van afectando también a las articulaciones y afectan nuestra movilidad. Ahora quiero dirigirme también a las personas que sufren en el estómago, que tienen gastritis. Esas molestias digestivas son preocupantes porque puede transformarse en algo mayor, ya no gastritis, sino úlcera gástrica. Y en algunos casos se transforma en un cáncer de estómago. Personas que sienten ardor, acidez, pesadez, ese dolor en la parte del estómago, del abdomen, en la parte superior. Hay algunos que dicen, ya no sé qué comer, todo me cae mal. ya me cayó mal, ya empieza la acidez, ya empieza la ardencia. Amigos, hay quienes están sufriendo hasta con diabetes, y la diabetes necesita un control responsable, permanente. Cuando una persona no sigue un tratamiento indicado, entonces está dejando que la enfermedad avance sin control y pueden aparecer complicaciones serias, graves, ¿ya? Por eso, si usted vive con diabetes, sigue tu tratamiento, cuida tu alimentación, mantén ese control adecuado y conoce las mejores alternativas para alcanzar una recuperación buena. 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
4: Permite que Dios esté presente en cada situación de tu vida y no habrá obstáculo que te detenga. El Dios que estuvo contigo ayer estará contigo hoy y seguirá estando contigo mañana y por siempre.

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0: Hola, ¿cómo están? Buenos días, bienvenidos a la Explosiva Noticias, la verdad bien dicha, amables oyentes a esta hora. Buenos días, bienvenidos una vez más, estamos listos y preparados para llevarle las informaciones aquí a través de la Explosiva 102.1 FM, la tiene toda. Sin más preámbulo, vamos a nuestros principales titulares.
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0: Titulares en la Explosiva Noticias, la verdad bien dicha. Titulares a esta hora de la mañana, amables oyentes de la Explosiva, la tiene todas. Donación con mobiliarios para creación de puesto comunal de salud del centro poblado de Santa Rosa de Angashiyacu. El alcalde Wilson Carrero Copia cumplió con la donación de mobiliario para la creación del puesto de salud o puesto comunal de salud del centro poblado Santa Rosa de Angashiyacu. Es un significativo acto de solidaridad y compromiso por la salud de la población. Más titulares: detienen a ciudadano colombiano por presunta usura durante operativos policiales. La Policía Nacional ejecutó la noche del 31 de agosto el operativo denominado Plan de Control Territorial en el distrito de La Banda, en Chilcayo, logrando intervenir a un ciudadano de nacionalidad colombiana de 31 años por la presunta comisión del delito contra la confianza y la nacionalidad y la buena fe en los negocios en la modalidad de usura. Amables oyentes, más titulares. Un mensaje de WhatsApp bastó para que la confianza se convirtiera en pesadilla a la 1:54 de la tarde del 18 de noviembre del 2025. El profesor de fútbol de TSC le pidió a una madre de familia que enviara a su hijo de 9 años a su casa en Socota, Cajamarca. La excusa fue una supuesta ayuda en el corral. Amables oyentes, la policía capturó a 5 sujetos que habrían participado en secuestro de empresario y asesinato de 4 personas. Óscar Arriola, comandante de la Policía Nacional, informó que los detenidos formarían parte de la banda criminal conocida como Los Pulpos, que opera en La Libertad. El comandante de la Policía Nacional, Óscar Arriola, anunció el lunes la captura de 5 sujetos que habrían participado en el secuestro del empresario minero James Lara Tantaquilla, quien fue liberado sano y salvo. Amables oyentes, más titulares. Exigen nueva infraestructura para colegio en Pongo de Cainarachi. Tenían que hacer movilización para que sean escuchados por las principales autoridades. Denuncian presunta discriminación contra maestros de educación bilingüe intercultural. Se sienten frustrados porque no les hacen caso. Amables oyentes, más titulares. Titulares aquí en la Explosiva Noticias, la verdad bien dicha. Gobierno declara estado de emergencia en 893 distritos de más de 20 regiones ante peligro inminente por el fenómeno del Niño. El Ejecutivo promulgó un decreto supremo que establece medidas de excepción por 60 días calendarios para ejecutar acciones inmediatas de prevención y reducción de muy alto riesgo ante las precipitaciones extremas proyectadas para el periodo 2026 y 2027. Estos fueron nuestros principales titulares a esta hora de la mañana, amables oyentes de la Explosiva Noticias.
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0: Seis de la mañana con 15 minutos, 6:15, nuestra

0: Línea telefónica 964-790-3441 para que usted pueda contactarse con nosotros a esta hora de la mañana a través de los 102.1 de FM. La explosiva la tiene toda. Vamos con el desarrollo de la información, amables oyentes. Vamos con el... antes de la información.
1: ¡Éntrenle a la pelea! 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
0: Atención, atención a la siguiente invitación. Atención. 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
0: Seis de la mañana con 16 minutos, nos vamos al desarrollo de la información a esta hora. Donación con mobiliarios para creación del puesto comunal de salud del centro poblado de Santa Rosa de Angashiyacu. El alcalde Wilson Carrero Copia cumplió con la donación de mobiliarios para la creación del puesto de salud del centro poblado de Santa Rosa de Angashiyacu. Es un significativo acto de solidaridad y compromiso con la población para con la salud de Angashiyacu. Estuvieron presentes el presidente de la Junta Vecinal, señor Abelardo Peña Peña, técnica de enfermería Karen Judith Correa Garay, teniente gobernador, señor Miguel Lizana Chapa y subgerente de Desarrollo Social y Servicios Comunales, quienes participaron en este acto simbólico significativo en la entrega de los mobiliarios para de esa manera poder en marcha en la implementación del importante puesto comunal de salud de esta parte del centro poblado de Santa Rosa de Angashiyacu, amables oyentes. 6:18 a.m. Más información a través de Radio La Explosiva y La Explosiva Noticias. La Municipalidad del Distrito de Alto Zapozo hace la invitación para actividad de maratón masculino y femenino perteneciente al Distrito de Alto Zapozo por los 63 años de creación política del Distrito de Alto Zapozo. La Municipalidad del Distrito hace extensivo la invitación de 2.5 kilómetros. Iniciará en el sector Iluli hasta la Plaza de Armas de Pasarraya. Evento que se va a desarrollar la fecha de actividad el miércoles 9 de septiembre del 2026 a partir de las 4 de la tarde. Lugar de concentración, frontis de la Municipalidad Distrital de Alto Zapozo. Categorías para varones y mujeres de 18 a 30 años. Primer puesto, 130 nuevos soles. Segundo puesto, 70 nuevos soles. De 31 a 40 años. Primer puesto, 130 nuevos soles. Segundo puesto, 70 nuevos soles. Inscripciones abiertas hasta el 7 de septiembre del 2026 en la Oficina de Desarrollo Económico de la Municipalidad Distrital de Alto Zapozo. Podrán participar personas pertenecientes al Distrito de Alto Zapozo. El deporte es salud y unión en nuestro 63 aniversario. Alto Zapozo, tierra de gente trabajadora y hospitalaria. Vamos con la información. Detienen a ciudadano colombiano por presunta usura durante operativos policiales. La Policía Nacional ejecutó la noche del 31 de agosto el operativo denominado Plan de Control Territorial en el distrito La Banda de Chilcayo, logrando intervenir a un ciudadano de nacionalidad colombiana de 31 años por la presunta comisión del delito contra la confianza y la buena fe en los negocios en la modalidad de usura. La intervención se realizó entre las 18 horas a 20 horas en el Jirón Perú, cuadra 1, a la altura del Parque del Amor. Durante el operativo fueron intervenidos aproximadamente 150 varones, 100 mujeres, 60 vehículos mayores y 100 vehículos menores. La consulta realizada en el sistema Esimpol no arrojó requisitoria entre las personas intervenidas. Según el reporte policial, el ciudadano colombiano fue intervenido cuando se desplazaba a bordo de una motocicleta. Durante el registro personal se le encontró un morral que contenía dos teléfonos celulares, dinero en efectivo, en soles, dólares y pesos colombianos, 7 tarjetas de presentación con la denominación Presta Diario, una billetera, un lapicero y una manopla de acero de 4 dedos. La policía señaló que los elementos encontrados, entre ellos materia relacionados con el otorgamiento de préstamos diarios y documentación vinculada al control de pagos y saldos, motivaron su detención por la presunta comisión del delito de usura. El intervenido fue informado de sus derechos conforme al artículo 71 del Código Procesal Penal y trasladado a la dependencia policial, donde se vienen desarrollando las diligencias correspondientes. Como parte de las medidas adoptadas, se solicitó el reconocimiento médico legal del detenido y se comunicó el hecho al representante del Ministerio Público. La investigación continúa y será el Ministerio Público y de que corresponde el Poder Judicial quienes determinan las responsabilidades conforme a ley. 6:21, 6:21. Más información a través de Radio La Explosiva. Un mensaje de WhatsApp bastó para que la confianza se convirtiera en pesadilla. A la 1:54 de la tarde, el 18 de noviembre del 2025, el profesor de fútbol de TSC le pidió a una madre de familia que enviara a su hijo de 9 años a su casa en Sócota, Cajamarca. La excusa fue su supuesta ayuda en el corral. Lo que ocurrió dentro de esas paredes rompió total inocencia. Tras el ultraje, el agresor le entregó 5 soles a una y una amenaza mortal para silenciarlo. Sin embargo, el valiente retornó a casa y las evidencias físicas rompieron el pacto del miedo. La madre acudió de inmediato a la policía, activando una investigación liderada por la fiscal provincial Susana Monja. El Poder Judicial respondió con la máxima dureza, cadena perpetua, tratamiento terapéutico obligatorio y reparación civil para cualquier familia. La peor pesadilla habita donde el menor se espera en la persona a quienes se les confía el cuidado de los hijos. La sentencia castiga al culpable, pero deja abiertas heridas de un hogar que jamás volverá a ser lo mismo. 6:23, la hora que te informa La Explosiva Noticias. La verdad bien dicha desde Paz a Raya, amables oyentes de La Explosiva Noticias. Bueno, una información desde Santa Anita, tragedia en Santa Anita. Giuseppe Carlos Leonardi Barba, de 43 años, acabó con la vida a balazos de su esposa Karina Gutiérrez Hidalgo y a su hijo Giuseppe Augusto Leonard Gutiérrez, de 22 años, tras una discusión familiar. El ataque ocurrió después de la familia regresara de una celebración por el Día de Santa Rosa de Lima. Según información, Leonardi Barba disparó primero contra su hijo dentro de la vivienda. Fue trasladado al hospital Hipólito Yanhue, donde confirmaron su fallecimiento. La esposa intentó huir por la calle Los Jiménez. Mientras pedía ayuda a los vecinos, el agresor persiguió y la disparó 2 veces, causándole la muerte en el lugar. La hija de 12 años presenció el crimen y logró escapar antes de que su padre pudiera agredirla. Los agentes forzaron la entrada a la vivienda y encontraron a Leonardo Barba en el primer nivel junto al arma utilizada, fue detenido con la ropa ensangrentada. Vecinos señalaron que la familia tenía más de 20 años de convivencia y que no era la primera vez que se registraban episodios de violencia. El agresor trabajaba como agente de seguridad. Leonardo Barba se negó a declarar y permanece detenido en la Divincri de Santa Anita. Amables oyentes, 6 de la mañana con 25 minutos, 6 y 25 la hora que te informa. 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El profesor Kelly Soto Cárdenas, candidato a regidor de la Municipalidad Provincial de Huachaga por Somos Perú, dio sus declaraciones en la presentación del candidato del partido político Somos Perú en la ciudad de Sapuzo. Escuchemos sus declaraciones.
3: Él, Hugo, Alberto y Charlie, gracias. A ustedes, conciudadanos de la provincia de Huallaga, hoy, esta noche, 30 de agosto del presente año, la historia política debe marcar una noche de mucha trascendencia aquí en este modesto local, donde cada uno de nosotros, quienes hemos creído conveniente estar aquí, lo estamos haciendo con la conciencia clara y precisa de que hay un movimiento político que nos llama, que nos invita para compartir. Con ciudadanos, realmente, es un orgullo o es un honor tener a nuestro candidato al gobierno regional de San Martín, al ilustre ciudadano y político de reconocida trayectoria, al distinguido ciudadano Sandro Rivero, que la historia política nos da a conocer que en la provincia de San Martín, con su capital Tarapoto, ha gobernado el gobierno local por dos gestiones. Hechos que demuestran que el distinguido ciudadano y gran político Sandro Rivero tiene la ascendencia, la aceptación más que suficiente, donde nosotros, como guayaguinos y sanmartineses, estaremos compartiendo las ideas claras, las ideas de gran beneficio, de gran satisfacción para todos los sanmartineses. ¡Qué honor para nosotros encontrarnos también a grandes líderes de los distritos de Tingo de Sapozoa, Sacanchi, El Eslabón, Piscuyaco, Pasarraya o Alto Sapozoa con su capital Pasarraya! Hoy aquí, para nosotros, reitero, es una noche histórica y de gran trascendencia. Y a ustedes, conciudadanos, le doy la más calurosa bienvenida, deseándoles a la vez que estos instantes sean de lo más agradables y placenteros, compartiendo los unos con los otros en esta oportunidad. Bienvenidos, conciudadanos, a este momento significativo, como ya lo vienen indicando, con Carlos Alberto López Soto a la cabeza, para dirigir los destinos de nuestra provincia, acompañado de un grupo de jóvenes de mucho talento, de mucha voluntad, quienes acompañarán en esa gran tarea. Reitero, señores, que este momento vamos a recordar Luther, Hugo, Alberto y Charlie. Gracias.
0: 6:29 Lo vamos a la pausa comercial. Ya venimos con más información a esta hora de la mañana. Nos vamos a la pausa. Ya venimos con más noticias, amables oyentes de la Explosiva Radio 102.1 FM. La tiene todo. Vamos a la pausa. Ya venimos con más información, amables oyentes de la Explosiva, la tiene todas.
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0: Seis de la mañana con 36 minutos, 6:36, nuestra línea telefónica 964-790-341 para que usted pueda contactarse con nosotros a esta hora de la mañana. Atención, atención al gran campeonato gallístico de Pico y Espuela. Gran evento gallístico por el aniversario de Alto Zapozoa. 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Así que, amables oyentes, gran concentración gallística de Pico y Espuela. Hace la invitación del Coliseo de Gallo Fin Estampa de Disney Montalvo. Les espera. 6:37, vamos con más información a esta hora de la mañana a través de los 102.1 FM. La Explosiva la tiene todas, amables oyentes de la radio.
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8: Ya es
0: 6:38, vamos con el desarrollo de la segunda parte de la Explosiva Noticias. El municipio de Mariscal Cáceres, Juan Juy, pide destrabar recursos para el aeropuerto mariscalense, amables oyentes.
13: Aeropuerto de Juan Juy y Mariscal Cáceres en la región de San Martín. Un proyecto importantísimo que ha tenido justamente el concurso este mes de diciembre del año pasado y lo que ha pasado es que ha salido desierto este concurso. Este presupuesto ahora, este año, no está asegurado y están pidiendo de que vuelva este presupuesto para la ejecución y se pueda lanzar a concurso. Por lo tanto, hemos conversado con el gerente de la Municipalidad Provincial de Mariscal Cáceres, Rafael Rengifo, que nos pudo atender y nos explicó a mayor rango este presupuesto que tiene que volver a la provincia de Mariscal Cáceres, en todo caso al Ministerio de Transporte y Comunicaciones, para que lo ejecute y se haga realidad este aeropuerto. Escuchemos.
14: Claro, efectivamente, bueno, el aeropuerto es una obra esperada hace mucho tiempo, ha sido producto de la lucha entre población civil, los frentes cívicos, también las autoridades, en este caso el alcalde Estebanía García. Bueno, inicialmente el costo del proyecto son 17 millones, de la cual ya se ha tenido ya una primera convocatoria que hizo el gobierno nacional, que fue en diciembre de 2025, en las cuales hubo ciertas controversias, por las cuales se declaró desierto este proceso. Y ahí se tenía un saldo inicial para poder ejecutar de 61 millones, pero hay una normativa que nos pide las contrataciones, que deben tener siquiera del monto total el 80%. En este caso, con 61 millones no se podía, bueno, contratar. Lo que esperaban ellos era, a través de unos saldos, poder incorporar mayor monto a esta obra y poder bueno, iniciar.
13: ¿Cuánto es el monto total de esta obra?
14: 217 millones.
13: ¿217 millones? Que solamente este año está comprometido, ¿cuánto?
14: 41 millones. Okay. 41 millones.
13: Esto quiere decir que esto va a depender mucho del Ejecutivo para que inicie la ejecución de esta obra y se pueda ir a concurso, ¿verdad?
14: Correcto. Depende mucho del gobierno central, como repito, del Ejecutivo, y a través también de la presión que hace, va a hacer nuestra autoridad de acá de la provincia, en que destine los recursos para poder iniciar esta obra, ¿eh? Iniciar los procesos de convocatoria nuevamente y poder garantizar que esta obra inicie y también tenga un fin y no se paralice en el tiempo.
13: Hay un dato relevante, esta obra se fue a concurso en el mes de diciembre.
14: Correcto.
13: Pero salió desierto, ¿por qué motivo?
14: Bueno, las empresas que habían concursado, la que estaba ya ganadora, había algunos requisitos que pedía en este concurso, por lo cual la entidad ha dejado en desierto la convocatoria, ¿eh? Ya no se pudo lograr el objetivo.
13: ¿Algún tipo de respuesta por parte del Ejecutivo en dar finalmente todo el presupuesto o el 80% del presupuesto para que vaya a concurso? ¿Han tenido algún tipo de comunicación?
14: Sí, la sesión que hicieron el señor alcalde fue, bueno, que en este saldo balance se pueda considerar un incremento, ya no de repente con 41 millones, sino asignarle unos 100 millones más, ¿eh? Pero eso está en manos también del Ejecutivo. Esperemos que también se pueda concretar esto, porque recuerda los saldos, no solamente de repente como región nosotros lo necesitamos, también hay muchas regiones que también están detrás de grandes obras, a veces que quedan también en stand-by.
13: Justamente estamos en semana de representación, diríamos que es la primera semana de representación de los primeros diputados y senadores.
14: Correcto.
13: Les pediría directamente que visiten Jujuy, a que visiten Mariscal Cáceres para que hagan seguimiento a esa obra.
14: Claro, como representante de la región San Martín sería importante que nos visiten los diputados y senadores que representan nuestra región y con ellos tratar de apalancar este tipo de obras que han quedado de repente inconcluso en proceso y que se destine el financiamiento adecuado para su ejecución. Y esto permite, como repito siempre, dinamizar la economía de Mariscal Cáceres y también mejorar la calidad de vida de nuestros usuarios.
13: Y sobre todo hay un problema, sin embargo, en Tarapoto que pasa a diario o a veces una vez por semana, es que aviones no pueden aterrizar por la nubosidad de la pista de aterrizaje. En todo caso, esta pudiera ser una pista de aterrizaje adicional o de emergencia, de que puedan aterrizar por acá hasta que pueda despejarse en Tarapoto o se mejore la pista de aterrizaje.
14: Claro, esta también sería una pista de aterrizaje alterna, ¿eh? Cuando de repente el clima está saturado en Tarapoto o de repente hay mejoras de ampliaciones del aeropuerto, va a permitir que acá también puedan aterrizar y descongestione el tráfico aéreo en Tarapoto, ¿eh? Esta es una alternativa también que se está viendo.
13: Muy bien. En todo caso, ¿qué decirle al mismo Ejecutivo y finalmente a la Autoridad Nacional desde aquí, desde Mariscal Cáceres?
14: Bueno, decirle bueno que cumplan los compromisos que ellos tienen con la población. Recordar siempre que todo funcionario público se debe a la población, ¿eh? Y es bonito y gratificante cumplir con ellos y de esa manera también, bueno, la población, nuestra región, el Perú siga creciendo, poder cumplir todos los estándares que se necesitan para poder dar buena calidad de vida a nuestros ciudadanos.
13: Y esta es la información que hemos compartido desde Mariscal Cáceres, una información bastante clara y que esperemos los diputados de la región San Martín y también el senador se preocupen en llegar hasta aquí, hasta Mariscal Cáceres, y se pueda hacer seguimiento a este proyecto tan importante como es el aeropuerto de Jujuy y que puede servir como un aeropuerto de contingencia a que no se puede aterrizar en Tarapoto, se puede aterrizar aquí directamente.
0: 6 de la mañana con 44 minutos, 6:44, en presentación de candidato a la alcaldía provincial de Huayaga, Carlos López Soto, y candidatos y regidores. Vamos a escuchar su declaración y su participación en esta presentación como candidato a la provincia de Huayaga.
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15: Buenas noches, querido pueblo guayaguino. En realidad yo me siento muy emocionado porque tengo acá a mis amigos que hace 2 años vengo trabajando como agricultor por la parte alta de nuestra provincia. Agradecido porque están acá presentes, dedicados su tiempo. Como mi amigo Apolinar, que viene de Nueva Vida. Como mi amigo que le vive en las calles, Linorio, que viene de Los Olivos. Así como grandes amistades de nuestra ciudad, que son ejemplo de nuestras calles guayaguinas, como doña Dorobita, que está acá presente, con don Jaime, y cómo no, con este gran equipo de jóvenes que vamos a hacer la gran diferencia para hacer la gestión de nuestra provincia de Guayaga. Jóvenes que van a estar acompañados con la gran experiencia, como mi tío Kelly Soto, que me deja un legado junto con mi tío Leonardo Soto Cárdenas. Tengo el techo muy alto para poder hacer, digamos, el camino que ellos nos han trazado. Querido pueblo guayaguino, lo que vengo yo es, como bien vienen comentando algunos de nuestros amigos que están trabajando con nosotros, primero, que nuevamente me reconozcan, porque yo soy un hijo guayaguino como todos ustedes. Vengo de estudiar en el FAN Abelardo Moreno Rengifo, más conocido como el Mangualito. Después pasé a estudiar mi secundaria en el Colegio Agroindustrial Ernesto Chávez Tamariz, un gran colegio técnico que me dio una gran herramienta para irme a estudiar mis estudios superiores en la ciudad de Lima y a la vez hacer empresa. 23 años gerenciando en el sector privado con mucho éxito, haciendo grandes labores. Ahora lo que quiero hacer es, con mi pueblo que me vio nacer, eso, retribuirlo, toda esa grandeza que me dio en mi niñez. Y lo que quiero es que ustedes, este 4 de octubre, nos den su confianza, marcando los cuatro corazones. Vamos a hacer la gran diferencia. La gran diferencia, porque vamos a trasladar todo,
16: o sea, esto no es de momento,
15: el sector privado a la gestión pública. ¿Cómo lo vamos a desarrollar? Porque nosotros lo conocemos desde el sector privado.
16: O sea, esto no es de momento.
15: El sector privado, así como ustedes, con el mínimo recurso que tenemos, hasta vez solamente con nuestro machete, hacemos que tengamos un máximo de eficiencia, trabajando más horas, teniendo el poco recurso, conversando con nuestros amigos vecinos, para desarrollar nuestra agricultura con el café, con el cacao. Tenemos poco, pero nos sacrificamos bastante y tenemos éxito. Esa misma forma de trabajo lo hacemos en el sector empresarial. Esa misma forma. No hay nada que inventar. Lo vamos a desarrollar en la gestión pública de esa misma forma. La provincia de Guayaga ahora tiene 7 millones de soles como fondo común. Vamos a ajustarnos a un 30% para tener 5 millones de liquidez y extraer un fondo de inversión privada. Y vamos a tener 200 millones de soles solamente con ese tipo de gestión. Y vamos a desarrollar el gran proyecto que se quedó truncado hace 16, 20 años, que han tenido la provincia de Guayaga en sus buenos tiempos. Más de 300 millones de soles de inversión en nuestra provincia en infraestructura. Hace 16, 18 años ha quedado paralizado ese tipo de obras. Ahora es momento que van a volver esas obras. Con Carlos Alberto López Soto, con la ayuda de nuestro amigo Sandro Rivero, vamos a volver a ese tipo de inversiones. Amigos, estamos aquí para que nos conozcan y ustedes sean nuestra voz con sus hermanos, con sus padres, con sus hermanos, con sus amigos del barrio, para que digan, él es Carlos Alberto López Soto, porque muchos, muchos no me recuerdan, pero sí soy un niño, un adolescente que he crecido con ustedes, ahora viene desarrollándose en la agricultura.
0: 6:50, 6:50, la hora que te informa la explosiva noticias, la verdad, bien dicha, amables oyentes. Información del ámbito nacional, gobierno declara estado de emergencia en 893 distritos de más de 20 regiones ante peligro inminente por el fenómeno del Niño. El Ejecutivo promulgó un decreto supremo que establece medidas de excepción por 60 días calendarios para ejecutar acciones inmediatas de prevención y reducción de muy alto riesgo ante las precipitaciones extremas proyectadas para el periodo 2026-2027 respectivamente. El gobierno dispuso la declaratoria de estado de emergencia a varios distritos de 22 regiones del país, además de la provincia constitucional del Callao, debido al peligro inminente que representa las intensas lluvias asociadas al fenómeno del Niño 2026-2027. La medida oficializa mediante el Decreto Supremo número 124-2026 de la PCM, publicado en el Diario Oficial El Peruano, tendrá una vigencia de 60 días calendario y busca facilitar la ejecución de medidas preventivas y de rehabilitación excepcional. Liberan a comerciante de oro y caen cuatro asesinos. Hans Lara, secuestrado el último domingo durante una matanza de cuatro personas, fue rescatado esta ayer en horas de la tarde en Trujillo. Todos los detalles. El comerciante de oro Hans Lara fue liberado por agentes de la Policía Nacional. Según fuentes, los detectives capturaron a cuatro criminales implicados en el secuestro y matanza de cuatro personas, una de ellas la novia de James, otra una anfitriona y dos guardias de seguridad. Como se sabe, la madrugada del último domingo, los sanguinarios sicarios que serían de la banda Los Pulpos atacaron con total crueldad, interceptaron la moderna camioneta del comerciante de minería, simulando ser miembros del grupo Greco de la policía, vestían uniforme y fingieron una intervención. Se sacaron sus armas y acribillaron a todos los ocupantes. Cuatro murieron mientras James, herido, fue sacado a la fuerza y metido en una camioneta blanca que esperaba a unos pasos. Tres horas de angustia por el caso que puso a Trujillo en vilo de negociantes fue rescatado, amables oyentes de la explosiva noticias. Mientras tanto, amables oyentes de la explosiva noticias, estamos ya llegando a la recta final de esta presente edición. Como siempre, usted te mantengas informado a través de los 102.1 FM. La explosiva la tiene todo. Nos vamos a la pausa comercial o nos vamos ya y usted continúa en la programación de la radio, amables oyentes de la explosiva noticias. Punto final, nos vamos. Como siempre, agradecerles a cada uno de ustedes por su atención y su amable sintonía a esta edición, amables oyentes. Nos vamos. Que tenga un bonito día cada uno de ustedes, amables oyentes de La Explosiva Radio. Punto final. Chao, cuídense. Soy Henry Aguilar. Gracias por su amable sintonía. Buenos días. Permiso.

0: gracias por acompañarnos. De esta manera llegamos a la parte final de la explosiva Noticias. Noticias. Nos reencontramos mañana, Dios mediante. Permiso.
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0: Dámela.
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0: Así pasa el tiempo, ¿eh?
1: 7:01. Y se sigue hablando un poquito más. 7:02. Y seguimos charlando. 7:03. Y te sigo contando noticias. 7:04.
0: Así avanza el tiempo. Claro.
2: 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La hora 7:01.
1: Y en todo el Perú también ya se puede tener acceso al boletín de normas legales del diario oficial El Peruano. Hoy, presidencia del Consejo de Ministros, decreto supremo número 124, declara estado de emergencia en varios distritos de algunas provincias de los departamentos de Amazonas, de Ancash, de Apurímac, de Arequipa, de Ayacucho, Cajamarca, Huancavelica, Huánuco, Ica, Junín, La Libertad, Lambayeque, Lima, Loreto, Madre de Dios, Moquegua, Pasco, Viura, San Martín, Tacna, Tumbes, Ucayali y El Callao. Está casi todo el Perú, ¿no? Está casi todo el Perú. 1, 2, 3, 4, 5, 6, 7, 8, 9, 10, 11, 12, 13, 14, 15, 16, 17, 18, 19, 20, 21, 22, 23, solo falta uno. Falta Lima metropolitana. Bueno, sí está Lima, pero debe ser Lima provincia, ¿no? Ok, dice por el peligro inminente ante intensas precipitaciones pluviales asociadas al fenómeno El Niño 2026-2027. Son varios distritos de algunas provincias de todas estas regiones o departamentos que acabo de mencionar. Está prácticamente todo el Perú. Creo que a partir de ahora van a tener que hacer las normas de manera inversa. Van a poder decir, deberían decir, salvo la región tal, todas las demás regiones en algunas provincias y distritos van a declarar esta emergencia. Eso de poner primero todas las 23 y pico realmente parece ser un poco tedioso. Y en cultura, resolución viceministerial número 240, declaran patrimonio cultural de la nación a 41 unidades bibliográficas documentales 1909-1966, pertenecientes a la biblioteca de la Escuela Militar de Chorrillos, Coronel Francisco Bolognesi Cervantes. Economía y finanzas, decreto supremo número 171, autoriza transferencia de partidas en el presupuesto del sector público para el año fiscal 2026 a favor del Ministerio del Interior. ¿Cuánto le van a dar al Ministerio del Interior? 50 millones, redonditos, 50 millones. Por la fuente de financiamiento, recursos ordinarios, con cargo a los recursos de la reserva de contingencia del Ministerio de Economía y Finanzas a favor del Ministerio del Interior por el cumplimiento de indicadores y metas de la transferencia condicionada al programa presupuestal número 0030. Reducción de delitos y faltas que afectan la seguridad ciudadana correspondientes al primer semestre 2026 en el marco de lo establecido en los numerales 42.1, 42.2 del artículo 42 de la ley número 22 o 32.5.13. ¿Le están dando dinero? Según dice esto, dice el decreto supremo, a ver, le están dando dinero porque ha cumplido, ¿no? Con cumplimiento de indicadores y metas. ¿De qué programa? De la reducción de delitos y faltas que afectan a la seguridad ciudadana. Sí, eso dice la norma, no lo estoy diciendo yo. Se autoriza la transferencia de 50 millones de soles a cargo de los recursos de reserva de contingencia y dicen por el cumplimiento de indicadores y metas, ¿no? En lo que corresponde a la presupuesta, reducción de delitos y faltas que afectan a la seguridad ciudadana. ¿Está hablando del Perú? Parece que sí. Por eso le dan 50 palos más. Trabajo y promoción del empleo, decreto supremo número 011, autorizan la transferencia financiera del programa de empleo temporal Yamcasum Perú a favor de los organismos ejecutores del sector público. Con quienes se ha suscrito 214 convenios con el objeto de financiar la ejecución de actividades de intervención inmediata en el marco de los distritos comprendidos dentro de la focalización geográfica del programa de empleo temporal. El importe, 38 millones, conforme al anexo que forma parte integrante del presente decreto supremo. ¿Ok? Estas son algunas de las normas publicadas hoy en el diario oficial El Peruano. Ya son las 7:06. El gobierno ha corregido la observación formulada por la Cámara de Diputados al pedido de facultades delegadas presentado el último fin de semana, ¿no? El presidente de la Cámara de Diputados, Oscar Reto, ha enviado un oficio al presidente del Congreso de la República, Miguel Ángel Torres, diciendo: señor Miguel Ángel Torres, por favor, oficie usted al Ejecutivo, a la señora Presidenta de la República, al presidente del Consejo de Ministros, que la presentación de la solicitud está incompleta, no está bien. Le ha faltado documentos importantes, como por ejemplo el acta de la sesión del Consejo de Ministros, donde se declara la solicitud como muy urgente. No podemos darle trámite porque definitivamente estamos ante un incumplimiento del reglamento de la Cámara de Diputados. Eso no sabía la gente del Ejecutivo, la señora Fujimori y sus asesores. Bueno, parece que no. Felizmente, de manera muy rápida, reacciona el señor presidente de la Cámara de Diputados, y de manera más rápida aún, el presidente del Congreso envía al Ejecutivo, y también de manera inmediata el Ejecutivo ha devuelto. Hemos perdido 48 horas, que por supuesto deben ser muy valiosas definitivamente en el marco de la emergencia que vive el país, pero ya se ha presentado nuevamente, ahora sí bien, la documentación para que se inicie ya este asunto de la evaluación del pedido de facultades delegadas que ha presentado el gobierno el último fin de semana. Y a propósito de esto, esta es otra buena noticia. En todo caso, en la Cámara de Diputados se han declarado en sesión permanente para evaluar esta solicitud del Ejecutivo. En una sesión presidida por la congresista Yanina Avendaño Vilca, se aprobó por mayoría la propuesta de mantenerse desde ya en sesión permanente. Un acuerdo que fue impulsado por el diputado Frank Kerklek de Renovación Popular, que fue respaldado por legisladores de distintas bancadas, quienes coincidieron en que el debate no puede dilatarse dada la coyuntura nacional. No se puede quejar la señora Fujimori, no se puede quejar. La Cámara de Diputados está diciendo: ok, ya estamos en sesión permanente. Vamos a debatir y vamos a discutir todo el tiempo posible este pedido de delegación de facultades presentado por el gobierno. Son las 7:09. El Ministerio de Educación aceptó la renuncia de Tania Ramírez como representante ante la derrama magisterial y luego del escándalo a propósito de una información pública en la que la señora Ramírez coincide con el ministro de Educación, que es el que le ha designado en por lo menos hasta 3 viajes internacionales en el mismo vuelo, a la misma hora, en el mismo lugar, tanto de ida como de retorno. A través de una resolución, el Ministerio de Educación aceptó la renuncia de la excongresista Tania Ramírez como representante del sector educación en el directorio de la derrama magisterial. Chau, 22 mil soles. Lo que debe estar lamentándose la señora Ramírez. 22 mil soles por 4 sesiones. Es bárbaro, ¿no? Y billete de los maestros, ¿ah? La derrama, ¿dónde pagan así? En el BCR será, ¿no? En el directorio del Banco Central de Reserva. ¿En qué directorio se paga? ¿Cuántos? 5.500. Casi 6.000 soles.

0: mismos realizados por el ministro de Educación, José Antonio Chan, que fue el que designó. Ahí está clarísimo, aparentemente, por lo menos hasta ahora, porque el ministro no ha respondido nada, que las relaciones interpersonales, que uno no tiene por qué interesarse si es A o B, y hasta dónde llegan, el asunto es que claramente hay una incidencia en el sector público, clarito, ¿no? Según el reportaje, los viajes de Tania y José Antonio Chan coinciden en los mismos destinos, fechas de salida y retorno, antes que la ex parlamentaria fuera designada como integrante del directorio de la derrama magisteria. Bueno, pero aparte de eso, que ya en sí mismo es grave, el asunto de cómo a tus amigos, amigotes, gente muy cercana, estás poniendo en el cargo, no hay ningún tipo de característica, de cartel, de expertise, de formación que le pueda dar a la señora Ramírez la posibilidad y la capacidad para estar al frente de o dentro del directorio de la derrama magisterial. Con esto se cierra el escándalo en parte. Y José Antonio Chan hasta ahora no ha dicho esta boca mía, no ha señalado absolutamente nada. Me imagino que su estrategia comunicacional, mediática y política esa es que hasta el muertito no salgas definitivamente, no des ninguna declaración, que pase el tema, que vengan más escándalos, que la prensa se distraiga, que la gente se distraiga, que estén ahora pensando en otra cosa y luego nuevamente apareces tú y el tema está olvidado. Esa es la receta muy manida, es una receta muy usada por los políticos y las autoridades. Y la verdad es que tiene cierto sentido. Tú y yo, los peruanos, somos absolutamente amnésicos, olvidadizos. No sabemos lo que ha pasado la semana pasada, porque entre la semana pasada y esta ya hemos tenido como 45 escándalos, hechos realmente impresionantes, macabros algunos. Ya no sabemos qué vamos a hacer. Esto la próxima semana van a ver a José Antonio Chan, que va a seguir saliendo, orondo, y a quién le va a preguntar sobre el asunto de cómo es que es posible que sus asuntos absolutamente personales, que su vida personal, no pueda establecer una diferencia con la vida pública. Y que sin duda es un hecho que debería merecer una sanción. Se ha hecho el muertito. No hay José Antonio Chan. Algún día responderá. Al próximo año, como dice la señora Keiko. Son las 7 de la mañana con 13 minutos en Exitosa. La Comisión de Ética Parlamentaria de la Cámara de Diputados aprobó por unanimidad el informe de calificación contra el parlamentario de Juntos por el Perú, Julián Pérez Malqui, por presuntamente haber agredido a su pareja dentro de un establecimiento policial en el distrito de San Miguel, en Lima. El documento recomienda dar trámite a la denuncia, iniciar un proceso de investigación contra el diputado, solicitar además su suspensión por 120 días sin goce de haber. El presidente de este grupo de trabajo, Henry Albañil, brindó detalles sobre el texto que atribuye una presunta infracción al Código de Ética Parlamentaria relacionada con actos de violencia física y psicológica. Escuchen.
1: Aprobado por unanimidad el caso que se pase a investigación. Caso del diputado Julián Pérez Malqui.
2: ¿Qué es lo que sigue? ¿Qué nos responde, por favor, el proceso?
1: La etapa de la investigación. Es un procedimiento que está establecido en el reglamento. Hay unos plazos establecidos y de acuerdo a eso vamos a empezar a evaluarlo. Hay indicios, pero ya la etapa de la investigación, ya donde se procede a hacer también el derecho de la defensa, el debido derecho a la defensa para que pueda hacer sus descargos. Son 15 días hábiles en los que el diputado que está denunciado tiene derecho a la defensa para hacer sus descargos y ya eventualmente se evaluará todo lo que se presenta para poder finalmente evaluar lo que pueda proseguir.
0: Bueno, la comisión aprobó este informe y este inicio de investigación por 15 días útiles con una aprobación no mayoritaria, unánime. Por lo menos algún síntoma positivo hasta ahora. Sí, no hay ánimo de blindaje. Y en este caso, debo decir, blindaje de su partido, de Juntos por el Perú. No han votado también a favor que se abra la investigación, que se inicie la investigación y a ver, luego vamos discutiendo. 15 días después, en ese marco se va a tener que tomar las declaraciones de Pérez Malqui, se presentará el informe correspondiente y en el informe correspondiente seguramente se propondrá lo que hasta el momento es una sugerencia. Los 120 días sin goce de haber. Luego una discusión y debate, ahí veremos si finalmente Juntos por el Perú sigue manteniendo su línea abierta de investigación o finalmente termina, como ha pasado en los anteriores congresos.

0: Congreso de la República, con otros partidos políticos, blindando a la gente de su entorno y de su bancada, sin que importe el asunto de la salud moral y ética del Parlamento y de nuestro país. Son las 7:16 a.m. El alcalde de Lima, Renzo Rellardo, ha dicho: el tren se va a mover pronto. He conversado con la presidenta. Ah, mire tú, Renzo Rellardo con Keiko. Y dice Renzo que Keiko le ha dado el visto bueno y que pronto podríamos tener los trenes Lima-Chosica en marcha, que esto está coordinándose con el Ejecutivo. Afirmó además que existe la posibilidad de entregar una pequeña flota de vagones y locomotoras a los gobiernos regionales de Tacna y Puno para implementar un nuevo servicio ferroviario. A ver, escuche.
1: Tratando, el gobierno central ya anunció que va a derivarle a Proinversión precisamente todo lo concerniente al contrato y todo lo pendiente respecto a la movilización del tren. El tren se va a mover. Yo se los digo porque lo he conversado con la propia presidenta de la República, no es ser infidente en eso. Se va a mover, hay que cumplir con los procedimientos y los plazos, pero hacia eso estamos yendo y va a empezar a funcionar pronto. Pero
0: bueno, si hubieran empezado por esto último y el señor López Aliaga hubiese entendido esto básico, ese tren probablemente se hubiera estado moviendo ya y formalmente. Vamos a realizar los procedimientos y los plazos. Por supuesto. Por supuesto. Hay que hacer una cantidad de cosas. No, ese yo traigo el tren ya por la función. Oye, hermano, ¿dónde? Aquí está el riel. ¿Qué crees que el riel? ¿Que el riel es propiedad de quién? No, es del Estado. No, hay una concesión. Y de trenes, y de concesiones, y de rieles, y de contratos, y de convenios. Se supone que nadie sabe más que el señor López Aliaga, que tiene su concesión de tren en el sur del Perú. Sabe que no se puede meter en un tren porque yo quiero. Hay una concesionaria, la concesionaria actúa como propietaria, como dueña, tiene derecho sobre el riel, y ahí hay que hacer una serie de cosas. Primero desde el punto de vista legal, de acuerdo, de convenio, de establecimiento, de adendas, llámese como llame. Y luego hay que hacer cosas elementales y básicas para poder darle a esta vía, que hasta el momento es utilizada como vía de carga, darle la característica de vía de pasajeros. Y eso es plazo, y eso es tiempo, y ese es procedimiento. No es a la champa, no es a la patada, no es al golpe, ¿no? No es a la correría, a la improvisación. Recién dice una cosa más, prudente y sensata. Vamos a seguir los procedimientos y los plazos correspondientes. Por supuesto, insisto, si esto hubieran hecho cuando traían esos trenes viejos, porque viejos son, ya seguramente tendrían esos trenes funcionando, porque ya estamos hablando de bastantes meses de diferencia. Y a propósito de esto, el gobernador regional de Tacna, Luis Torres, ha solicitado a la Municipalidad de Lima vagones. En su municipalidad debe haber un montón. Y locomotoras, ¿no? Compradas a la empresa estadounidense Caltrain para fortalecer el ferrocarril Tacna-Arica. Ah, es ferrocarril Tacna-Arica, ok, pensé que era Tacna-Puno, Tacna-Arica. La iniciativa, evaluada por el alcalde Renzo Rellardo, alcalde de Lima, busca modernizar el servicio ferroviario, además de impulsar el turismo y la integración fronteriza con Chile. Sí, ha confirmado Rellardo que esto es bastante posible, lo ha dicho que se puede entregar a los gobiernos regionales de Tacna y de Puno para implementar un nuevo servicio ferroviario. Bueno, ojalá, en buena hora. Son las 7:19. Les voy a contar un caso. A la gente que me está escuchando en radio lo va a tener que contar. La gente que está en televisión va a poder verlo sin ningún problema. Pero las imágenes son realmente espantosas. No es el destino, no es el azar. Es la inconsciencia y la irresponsabilidad, la temeridad. Y yo diría incluso hasta el delito de una persona. Un hombre mayor de edad. Vamos a poner las imágenes, ¿no? Tania, en la pantalla ya. Sí, lo pueden poner para poder ir contándole a la gente. Miren, esa es una esquina, estoy hablando de Piura, una esquina de una calle cualquiera. En la vereda, perfectamente en la vereda, esperando cruzar la pista o esperando tomar algún vehículo, está un hombre, parado en la misma esquina. Está con su gorrita, está vestido de color negro, polo y pantalón, y está bien parado. De pronto aparece un vehículo, ahí van a ver ustedes lo que están en la plataforma de televisión. De pronto, De pronto aparece un vehículo de color blanco, una camioneta, una SUV, y se la lleva de encuentro. O sea, esta camioneta no está en la pista. Se mete completamente a la vereda y le lleva de encuentro a este señor, que por supuesto por el impacto, por el golpe y por la arrastrada, lamentablemente perdió la vida. Sí, una embestida fatal. Sobre este hecho voy a conversar ahora con Cintia García, desde Piura, ¿no? Sobre este lamentable. Ah, nuestra corresponsal, ok, nuestra corresponsal Cintia García desde Piura tiene esta información con mayor detalles. Cintia, adelante, la estamos escuchando.
2: En vivo desde Piura y continúan las investigaciones por el accidente de tránsito que terminó con la vida de Francisco Espinosa Morante, de 80 años, ocurrido el pasado sábado 29 de agosto en la avenida José Aguilar Santisteban, en el distrito de 26 de octubre. El hecho se registró aproximadamente a las 10 de la mañana, cuando Espinosa Morante se encontraba esperando transporte en la zona. De acuerdo con las primeras diligencias, un automóvil de placa CTV-190 perdió el control, invadiendo la berma y terminó impactando al adulto mayor, quien falleció en el lugar. La policía intervino al conductor involucrado y dispuso su detención mientras se realizan las investigaciones para determinar la responsabilidad de estos hechos. Un elemento que ha cobrado especial importancia en estas investigaciones es el dosaje etílico practicado al conductor. Según reportes que ya se habrían publicado, el resultado habría sido de 2.10 gramos de alcohol por litro de sangre, nivel considerado alto de acuerdo con la conformidad difundida. Asimismo, las imágenes de las cámaras de seguridad de la zona serían parte de los elementos que permitirían reconstruir cómo ocurrió el accidente y determinar la trayectoria del vehículo antes del impacto. Y también, como dato actualizado, pues el día de hoy el primer juzgado de investigación preparatoria transitorio de flagrancia de Piura resolverá si es que Arturo Manuel Encalada Bustinza, quien fue el que iba a bordo de este automóvil que terminó impactando al señor Francisco, pues se realizará la audiencia el día de hoy a las 8:30 de la mañana. Estaremos informando a través de Exitosa Piura en los 104.1 de la FM, Exitosa, la voz de los que no tienen voz.
0: Gracias, Cintia. Carlos Naquiche está con nosotros, familiar del anciano lamentablemente atropellado y fallecido. Señor Naquiche, bienvenido.
3: Sí, buenos días. Esperando que se pueda hacer justicia de estos señores, que hay demasiadas pruebas de que ellos han estado tomando desde el día anterior. Y por una negligencia, lamentablemente tenga que una muerte, y así como él, muchas personas.
0: Ahora, la diligencia va a ser hoy día, según nuestra corresponsal, 8:30 de la mañana.
3: A las 8:30.
0: ¿Qué espera la familia de esta diligencia, señor Naquiche?
3: Que sea justicia, porque no pueden haber más personas al volante tomando y haciendo tantas desgracias, porque imagínense, una persona sale de su casa normal, recibe una noticia de un familiar que ha fallecido, lamentablemente había fallecido horas antes, y que pase lo que ha pasado, y están todas las evidencias en las redes sociales, para que él pueda recibir el peso de la ley que le corresponda, que no quede impune esta muerte, para sí tengan conciencia de lo que está pasando.
0: ¿Esperarían ustedes una prisión preventiva?
3: Esperaríamos que sea justicia, hermano, que sea justicia.
0: Ahora, ¿cuántos años tenía el señor Francisco y a dónde iba?
3: 82 años, una persona sana, una persona deshogada, una persona tranquila, que no inclusive no tenía ni una enfermedad, era muy culto a la iglesia, muy culto a sus chequeos médicos, toda una vida, exitosa. una vida tranquila,
0: ordenada, ¿no? ¿Y a dónde ordenada, iba? Porque se le ve ordenada. se le ve bien paradito en la esquina. ¿A dónde iba?
3: Sí, estaba dirigiendo al acompañar a un familiar que había fallecido hora antes en Morropón.
4: Ah, por eso él estaba yendo a un velorio, en el camino al velorio pierde la vida.
3: Sí, a un velorio. Él, ahí donde fue el accidente, a dos cuadras vivía nada más, ha salido de su casa a la avenida principal y lamentablemente esto, todo lo que pasa, todo lo que... Imagínate eso.
4: Y él podía caminar bien, podía ver bien, podía moverse solo.
3: Él estaba 100% activo, él caminaba, él se desenvolvía solo todavía. Él caminaba, él no tenía ni unas restricciones de su enfermedad o cosas, él estaba perfectamente sano.
4: ¿Ustedes han podido confirmar que el dosaje etílico arroja más de 2.1 gramos de alcohol por litro de sangre?
3: Sí, el abogado de la parte de nosotros ha corroborado de que el dosaje etílico estaba muy alto. Sí, esto, todas las pruebas indican de que ellos han estado llevando licor desde mucho antes.
4: Okay.
3: Y como se ven las imágenes, pues el carro, él está en la vereda y el carro lo embiste salvajemente.
4: Sí, claro, el señor Francisco está absolutamente en la vereda, o sea, no hay forma.
3: En la vereda.
4: Ni siquiera tiene medio paso en la pista, está enterita
3: está
4: en la vereda.
3: Porque hay una vereda ahí, está en la auxiliar, él está.
4: Ahora, en las imágenes después del atropello, de la embestida, se le ve al conductor, la población incluso agrede al tipo y se le ve tambaleante como que exitosa. Ni siquiera podía mantenerse en pie, probablemente producto del alcohol, ¿no?
3: Ni podía mantenerse en pie, yo no sé qué habrá de por medio todo esto, ¿sabes?
4: ¿Saben ustedes de quién se trata? ¿Lo conocen? ¿Es conocido ahí en Piura?
3: No es conocido, yo no sé.
4: ¿Algún familiar se ha acercado a ustedes? ¿Algún tipo de contacto con su abogado de este hombre?
3: No, hasta ahorita, bueno, aparentemente no se ha acercado nadie, no sabemos, pero tiene hoy día en la audiencia, tiene que verse esto y que las pruebas que ameritan de todo lo que ha pasado, pues que pesen ahí para que sea justicia, porque eso no puede quedar así.
4: Ocho y media de la mañana a una persona
3: así, nadie se merece eso.
4: Definitivamente, ojalá le caiga todo el peso de la ley a este sujeto. Le agradezco mucho por habernos respondido, señor Naquiche. Le cuento que vamos a estar en la audiencia, va a estar nuestra compañera Cintia García, vamos a estar informando permanentemente, actualizando de este hecho y además poniéndole toda la atención, porque ya tenemos muchísimo temor del sistema de justicia. No va a ser que a las 11 del día le estén dando libertad a este personaje. Gracias por habernos respondido. 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Pausa, volvemos.

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0: La temperatura en Lima 20 grados, Piura 21, Trujillo 21 grados, 7:31 a.m. El Poder Ejecutivo declaró el estado de emergencia por el plazo de 60 días calendario en diversos distritos de algunas provincias de 23 regiones del país por peligro inminente ante precipitaciones fluviales asociadas al fenómeno del Niño 2026-2027. En otros temas, el Ministerio de Educación aceptó la renuncia de la excongresista Tania Ramírez García como miembro representante de dicha cartera ante el directorio de la derrama magisterial, en medio de cuestionamientos contra el titular del Minedu, José Antonio Chan Escobedo, quien la designó en el cargo. En comunicación con Exitosa, el abogado penalista Cris Torres señaló que los implicados en el secuestro del comerciante de oro y asesinato de otras 4 personas en la ciudad de Trujillo afrontarían una pena de cadena perpetua.
1: Hay un tema de sicariato y el secuestro, ¿no? O sea, son delitos graves que tienen como penas mínimas 20 y la más grave, o la, digamos, la más alta es la cadena perpetua. Y por lo visto, por el tema, porque se ha señalado que habrían cometido eso por encargo, es decir, ir directamente a matar, esto ya agravaría la situación y estaríamos hablando de unas cadenas perpetuas, ¿no? Para los implicados.
2: Es decir, lo más.
1: Sobre todo.
0: Y una llovizna registrada desde esta madrugada provocó la acumulación de agua en el bypass de la avenida Pachacútec, cerca del cruce con la avenida 26 de noviembre en el distrito de Villa María del Triunfo. Esta situación llevó al personal de Serenazgo del distrito a cerrar el bypass en ambos sentidos, tanto de sur a norte como de norte a sur, debido a que el nivel del agua dificultaba el tránsito. 7:33 a.m. Tú estás en Exitosa 95.5 de la FM en Lima. Continuamos en Exitosa Perú con Manuel Rosas.

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0: 7 de la mañana con 36 minutos en el exitoso. Según el diario Gestión, un diario económico de circulación nacional, al menos un tercio, es decir, de cada tres, uno, negocios, actividad productiva de la economía en la libertad está altamente expuesta a la criminalidad. ¿Cómo se hace empresa en la libertad? Y no estamos hablando solo de minería. De hecho, según este cuadro establecido de la composición del Producto Bruto Interno en la libertad, la minería no es la primera actividad, ¿no? La primera actividad son servicios u otros servicios, y estamos hablando del 22%. Luego viene el sector agropecuario, 18%. El sector manufactura, 14%. Comercio, 10%. Recién en el 1, 2, 3, 4, 5 lugar aparece minería e hidrocarburos, representando 7.4% o teniendo un peso de 7.4% sobre el Producto Bruto Interno. Entre los sectores más afectados por la delincuencia están servicios, comercios, construcción, transportes y restaurantes. Los expertos indicaron que la aplicación de estados de emergencia sin complementos no garantiza ningún tipo de resultado. Esto es lo que está ocurriendo en la libertad. De hecho, este tema de los estados de emergencia está claramente definido y demostrado que no resuelve nada, ¿no? A ver, solo por poner un ejemplo, en la libertad y en la provincia de Pataz, se ha establecido desde el 2024, solo desde el 24, se ha establecido estado de emergencia desde el 13 de febrero, se ha renovado el 12 de abril, se ha vuelto a renovar el 5 de junio, se ha renovado el 11 de julio, se ha renovado el 8 de agosto, se ha vuelto a renovar el 5 de septiembre, se ha renovado el 10 de octubre, ya para qué les digo, para que se aburran, porque se ha vuelto a renovar hasta el 24 de julio de 2026. ¿Resultados? Nada. Absolutamente nada. Exactamente lo mismo, solo que con un año más. O sea, un año antes, desde el 2023, pasa en Trujillo. Estado de emergencia. Y entonces el estado de emergencia deja de ser estado de emergencia y se convierte en estado normalizado. La emergencia se vuelve una especie ya de situación natural, no de excepción. Porque se trata de un estado de excepción, el estado de emergencia. Se trata de un estado de la normalidad. Y a la normalidad nos hemos acostumbrado y por supuesto por eso la delincuencia sigue siendo la suya. Son las 7 de la mañana con 39 minutos, esta es la hora, 7:39. El que sigue haciendo de las suyas, haciendo lo que quiere, también es el presidente de los Estados Unidos, Donald Trump. Está empecinado en el tema de la guerra con Irán, parece que de niño no le han dado su pistolita para jugar, sigue jugando a la guerra, matando gente, complicando al mundo y al Perú, nos complica como a otros países, con el tema del alza de combustible. Sí, los combustibles van a seguir al alza por cotización internacional de petróleo. Precios máximos de gasoil regular y premium en Lima está llegando a 26.89 el regular y 27.99 el premium. Factores logísticos están entre otras de las razones que explican el incremento, pero por supuesto lo más importante es el precio internacional del petróleo, y el precio internacional del petróleo está directamente relacionado con lo que está ocurriendo en el estrecho de Hormuz, y eso está directamente vinculado a lo que está ocurriendo en la guerra entre Estados Unidos e Israel contra Irán. El precio de los combustibles continúa al aumento. Según lo que dice Ocinermin, hay un incremento de 3.70% en gasoil regular, que está llegando ya a 10.37 el galón, 3.52% en el gasoil premium, que llega a 10.88, el precio de referencia señalado por Ocinermin para el galón regular fue de 10.41 y para el gasoil premium de 10.97, es decir, hemos subido de 10.37 a 10.41 y de 10.88 a 10.97. Hay que seguir preparados porque esto parece ser que no tiene fecha de terminación. Voy con Omar Coca, que tiene información en vivo desde el cercado de Lima. Detallan operativo contra presunto cabecilla criminal. Omar, ¿cómo estás? Buenos días, adelante.
1: Gracias, policiales de este tal Carelo.
2: Buen día, Manuel. Información en vivo desde Dirincri. En estos momentos se informa la operación que dio con la captura de un presunto líder criminal, Carelo, quien sería parte de esta banda criminal Los Remanentes Mexicanos. Escuchemos.
1: En el momento de la intervención teníamos conocimiento que este sujeto fallecido portaba arma de fuego, al parecer ha sido integrante del ejército peruano como soldado, se hacía llamar. También tiene sus referencias policiales.
2: Según la información de la policía, la persona, el delincuente presuntamente abatido por la policía, habría pertenecido al ejército peruano. Continuamos escuchando las declaraciones del jefe de la BREC Lima Norte.
1: Las pericias balísticas de las armas de fuego de los efectivos policiales intervinientes, como también de los intervenidos. Coordinación con las unidades especializadas sobre investigaciones pendientes del detenido y examen de ley a los detenidos, entre otros. Señores, esta es la parte de la producción que tenemos de parte de la BREC Lima Norte, a través jefaturada esta por nuestro señor general Reborrego de la Erincri, nuestro señor teniente general Lozada, y cumpliendo disposiciones ante esta situación de emergencia que dispuesta por nuestro supremo gobierno. Muchas gracias, señores.
3: ¿Preguntas?
4: Teniente General Lozada, estamos en vivo para Exitosa. Una pequeña pregunta. Quisiera que podría especificar cuál es el sustento legal del por qué un ministro de Defensa, el señor Rafael Belaunde, está entrevistando a uno de los detenidos en Trujillo. ¿Cuál es el sustento o cuál vendría a ser la autoridad de que al momento del que el general Arriola está detallando que el empresario, este minero, fue liberado, lo corta abruptamente, por favor? Estamos en vivo para Éxitos.
5: Desconocemos nosotros el motivo, la razón de lo que usted me pregunta. Ellos van a tener la información o la justificación necesaria, ¿no? Nosotros estamos acá en Lima, eso ocurrió en Trujillo. La información que conocemos es la que conocen ustedes también.
6: General, ¿qué tal? Buenos días, Leslie Rosas de la
2: Bien, Manuel, en estos momentos el teniente general Lozada acaba de señalar que no tenían conocimiento de esta participación del ministro de Defensa, pese a que ha sido una noticia a nivel nacional. Ahora, lo que ha dicho el teniente general es que se va a informar de las acciones que se está tomando en Trujillo, y algo que resaltar antes de culminar este despacho es que el teniente general Lozada es jefe de la Dirección de Inteligencia de la Policía Nacional del Perú. La DIRINCRI, la cual es liderada por el general Reboredo, conforma parte de la DIRNI. Esta es la información que tenemos para los 95.5 del FM Lima. Citosa, la voz de los que no tienen voz.
7: Listo, gracias Omar por la información en vivo desde el cercado de Lima. La Policía Nacional da detalles del operativo contra un presunto cabecilla criminal, ¿no? alias Caramelo o Camarelo, me parece así está el apelativo, que cayó con un chocho al que le han abatido y terminó sin vida hace unas horas. Esta es la hora, estamos a las 7:44 la hora en todo el Perú. 7:45 ya. 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En serio, los que son responsables de la cuestión de decidir qué almorzamos cada día, ese es un martirio diario. 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
0: 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Son ya las 7 de la mañana con 46 minutos en Exitosa. Voy hasta Rimac ahora con Luciano Tomatis. Está en vivo, Luciano, ¿cómo estás? Buenos días, adelante.
3: Así es, compañeros, información en vivo desde el distrito del Rímac. Nos encontramos en los exteriores del colegio Esther Cáceres Salgado, porque el día de ayer, lamentablemente, un joven de esta institución fue apuñalado cuando se dirigía hacia su vivienda, pasando por una losa deportiva cercana. Señora, por favor, ¿podría comentarnos qué es lo que sucedió con este joven?
8: Sí, efectivamente, el niño estaba que se dirigía a la canchita. Entonces, el niño estaba jugando un rato después de la salida, que habrán pasado 5 minutos, cuando en eso se le han acercado dos tipos y le han pedido el celular, y el niño se ha negado a darlo y lo han apuñalado así sin asco. ¿Qué es lo que pedimos nosotros? No es la primera vez que pasa. Ya del colegio son varios niños atacados. Pedimos que por parte de las autoridades del colegio ellos se hagan cargo también al momento que salen, porque como usted puede ver, ellos salen y está la pista. Los seguridad simplemente cuidan del colegio para adentro, afuera dicen que ellos no tienen nada que ver. Entonces, no solamente es todo esto, es todo lo que pasa alrededor. Nosotros queremos seguridad, tanto adentro como afuera. Este señor,
3: ¿cómo se encuentra este pequeño?
8: El día de ayer él ha sido operado de emergencia, incluso se le está ayudando a la mamá con diferentes apoyos porque la señora no cuenta con los medios necesarios. Entonces varios padres nos hemos unido y hemos podido aportar. El niño ha sido operado de emergencia ayer, le han hecho una cirugía y gracias a Dios hasta el momento el niño está estable.
3: ¿Y se sabe si es que los atacantes son personas que estaban caminando por la calle o también pertenecerían a este colegio?
8: Eso no sabría decirlo, si pertenecen o no al colegio no sabemos porque no hemos presenciado. Yo como mamá no he llegado a ver a los niños atacantes en realidad.
3: ¿Cuál sería su pedido finalmente ante estas situaciones que menciona que se repiten?
8: Un llamado al alcalde y a la presidenta del Perú que se acerque, que investiguen, que vean a la UGEL, al Ministerio de Educación, que vengan a ver todos los colegios de Rímac, que realmente estamos totalmente abandonados. El alcalde no hace más que estar de lado en lado, pero nunca se apersona a los colegios en este tipo de casos. Tenemos tantas inseguridades, las cámaras no funcionan para nada. Entonces lo que queremos nosotros es seguridad, porque hoy fue el niño, mañana puede ser mi hijo, el hijo de la señora, y así constantemente. Y no puede ser posible, joven.
9: Un niño apuñalado. También ese año ha sido retirada una niña por conductas irregulares. Pero la niña viene a buscar pleito a otros salones, a otras niñas. Ya tengo una niña
3: de dentro de las aulas.
9: No, fuera de la aula.
3: Fuera de las aulas.
9: Sí, a la hora de salida comienzan a agarrarse atrás a pelear. Ya no es la primera vez. Hay niñas que también son atacadas por una niña también. Que es...
3: Ok, perfecto. Muchas gracias. Así es. Entonces, constantes incidentes en los exteriores de este colegio Esther Cáceres Salgado. Los padres de familia exigen mayor seguridad. Nosotros podemos constatar que no hay presencia policial en los exteriores de este colegio, pese a lo que ha ocurrido el día de ayer. Nosotros, compañeros, vamos a continuar con mayor información para los 95.5 de la FM en Lima, Exitosa, la voz de los que no tienen voz.
0: Gracias, Luciano. Probablemente, porque así ha sido nuestra conducta. Lo más probable, en media hora, en una hora, en dos horas, un patrullero. Ok, ya tranquilo, ¿verdad? Chévere. Pasó una hora, pasó dos días, pasó tres días, el vehículo se va. Y seguimos exactamente lo mismo. Hechos criminales como estos, despiadados de parte de los delincuentes, a un niño que intenta robar el celular y por una especie reacción por inercia, de proteger lo suyo, se niega, le meten un cuchillo sin ningún problema, le dejan mal, le obligan a hacer una intervención urgente, felizmente llega al hospital, una intervención quirúrgica rápida para salvarle la vida. Pero hechos criminales igual que estos o peores hay en mercados. Y que vamos a mandar un policía por cada mercado, un patrullero por cada mercado. Hechos similares a estos ocurren en las plazas, en los parques, y hay que mandar en los colectivos, en los buses, sí, en las esquinas, sí. Necesitamos una estrategia integral para Lima y para el Callao y para todo el Perú. Porque si no, vamos a seguir actuando igual. Ahorita, por ejemplo, hemos puesto una enorme cantidad de policías, entre comillas, en el marco del plan Escudo, junto a militares, para cuidar literalmente cada vehículo de transporte público. Pero cuando haces eso, descuidas todo lo demás. Ahora los delincuentes van a mirar, cómo está ahora la policía mirando a los buses, ahora yo miro colegios. No, ahora yo miro mercados. No, ahora yo miro bodegas y no sé qué. Vamos a poner un policía en cada bodega, un patrullero en cada bodega, un patrullero en cada sanguchería o cualquier otro lugar extorsionado o víctima de la delincuencia, ¿no? Hay que tener un plan integral. que las calles en general, donde hay avenidas, donde hay mercados, donde hay colegios, donde hay universidades, donde hay puentes, donde hay lo que fuere, canchas deportivas, porque en canchas deportivas también ocurre, ¿no? Se sienta la gente cuando va recorriendo esas avenidas, esos lugares, se sienta segura. Y la gente hoy no se siente segura en ninguna parte. Ni en el mercado, ni en el colegio, ni en la casa, ni en la calle, ni en la combi, ni en el ómnibus, ni en el parque, ni en una cancha deportiva, en ningún lado. Información en vivo con Jaime Benavente desde Arequipa. Dictan 9 meses de prisión preventiva contra joven acusado de asesinato en baby shower. Jaime Benavente, buenos días. Sí, estamos en vivo con Jaime desde la ciudad de Arequipa. 9 meses de prisión preventiva. Un joven acusado de asesinato estaba en baby shower. Mira esta información que, por supuesto, particularmente me llama la atención. Jaime nos va a contar detalles de esta nota, de este hecho ocurrido en la ciudad de Arequipa. Estamos a las 7:52 a.m. 7:52. Esperaremos un momento más a Jaime. Mientras tanto, vamos por nuestra secuencia exitosa por el mundo.
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0: Está listo Miguel Ángel Rodríguez Mackay, internacionalista y ex canciller de la República. Miguel Ángel, ¿cómo está? Buenos días, adelante.
11: Manuel, amigo de Exitosa y de toda la patria, Manuel causa revuelo en todo el Reino Unido. El anuncio del presidente de los Estados Unidos de América de retirar eventualmente el apoyo histórico, bueno, no sé si histórico, pero el apoyo que ha tenido en los últimos casi 50 años el Reino Unido por parte de Estados Unidos en relación a la soberanía sobre las Malvinas. Como sabemos, las Malvinas son desde toda la vida argentinas y por un acto de facto, nunca de jure, es decir, nunca de derecho, solo de hecho, el Reino Unido tomó posesión de las Islas Malvinas que pertenecen a la República Argentina. Vino la guerra, como sabemos. Y esta situación por parte del Reino Unido la ha puesto en el tintero Washington. Los medios dicen que podría ser como un formato para que Londres pueda efectuar gastos, presiones en el sector defensa, los gastos en defensa, mirando la cobertura internacional. En realidad, yo siempre digo que las posiciones ultramarinas que en el siglo XXI todavía persisten, en verdad son absolutamente antagónicas a la realidad. ¿Qué hace a más de 9.000 kilómetros de distancia el Reino Unido continuando con una posesión sobre las Malvinas? Es un despropósito completo, como lo es que hayan territorios en otros continentes y que sigan con posesiones. Por eso es que suceden todos estos pertrechos internacionales. Evidentemente, además, todo esto no ha causado bien en Londres. Podría ser parte de la estrategia comunicacional, Manuel, de Donald Trump. Pero lo cierto es que se trata de un asunto muy sensible, mirando la cobertura de una Argentina.
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bonita la canción de la primerísima armonía, ¿eh? Un bonito fit con Yarita Lice. Cuando son las 9 y 12 la hora de todo el Perú, la hola, comenzamos los días. Bienvenido para toda la gente linda que nos viene escuchando el programa ese bonito martes segundo día de la semana. Martes primero, estamos en el primer día del mes, el noveno mes del año 2026, el mes de septiembre, entrando ya. Un mes festivo para nuestro distrito de Alto Zaposoa, Pasarraya, que se estará celebrando dentro de pocos días. El 8 estará iniciando ya las festividades del 66 aniversario de creación política de nuestro hermoso distrito de Alto Zaposoa. ¿Cómo están? Bienvenidos. Soy Charlie Aguilar, listo y preparado para llevar la buena música rumbo hasta las 12 del mediodía. Y nos vamos con el mix, Stan Iván.

Mira, bonita la canción de Corazón Serrano. El mix está en Iván. Bueno, son las 9:21, la hora de todo el bro. Saludos para toda la gentita linda que nos viene escuchando el programa este bonito martes, segundo día de la semana. Aquí con toda la gana positiva y a ver la buena música. ¿Cómo están? Bienvenidos. Se le damos la bienvenida para toda la gentita linda que recién se incorpora en la frecuencia de los 102.1, la explosiva de Cepas Rey a Perú. Bien, nos vamos con las cortitas en la explosiva. Ya fue liberado el empresario minero ayer, horas en la tarde, ya según información preliminar de parte de la Policía Nacional del Perú, de sede Trujillo. Ya fue liberado el empresario y fueron capturados 4 o 5 supuestamente involucrados en este acto delictivo. Ya están a mando de nuestras autoridades correspondientes para hacer justicia sobre también los asesinatos que realizaron el domingo por la madrugada, donde que fallecieron 2 hombres y 2 mujeres y un secuestrado que fue el empresario minero de Patas. Y nos vamos con otra cortita en la explosiva. Sus hijos lloran sobre el ataúd de un padre. Francisco salió para ir a un entierro y ahora su familia lo despide entre lágrimas. Una escena desgarradora acompaña el último adiós a Francisco Espinosa Monante, el adulto mayor de aproximadamente 80 años que perdió la vida tras ser atropellado en la avenida San Sebastián, dice, cerca a Maxi Ahorro en Piura. Sus hijos ya no pueden más, dice, que degradados por el dolor y afectados en el ataúd en uno de sus padres, lloran sobre su féretro mientras familiares y seres queridos acompañan sus restos hacia el lugar donde recibirá cristiana sepultura. La tragedia resulta que aún más dolorosa por el destino que Francisco tenía aquella jornada. Esperaba una combi para trasladarse hasta Buenos Aires, Morropón, para participar del entierro de un familiar. Nunca llegó a ese entierro, ahora son sus propias hijas quienes tienen que enterrar a su padre. Terrible lo que pasó en el mundo del deporte, también a nivel internacional. El Real Madrid goleó por 4-0. Y el Barcelona Fútbol Club ganó a Rayo Vallecano por 5-2, con una actuación de comunal de Lamine Yamal y Rafinha, el brasileño. Los más que somos representantes futbolistas del Sudamérica. Y nos vamos con esta bonita canción. Tras esta canción nos vamos a la pausa ahora en la pausa comerciales en medio del programa. Somos La Explosiva, estamos en 2 secuencias. Solo cumbia. Nos traslamos hasta la ciudad de la Bahía Durmiente, Tingo María, para presentarle esta canción de José Luis Arroyo, El Lobo.

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0: bonita la canción de la Universidad de la Cumbia, el agua más rica del Perú, agua marina, cuando son las 9:38 la hora en todo el Perú. Te informa la explosiva radio de Cepaserreya Perú. Ajá, nos vamos por acá.
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0: 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A propósito, un saludo para toda la gente linda que nos viene escuchando el programa 971-51-9861, nuestro fono elitado, para que pueda reclamar tu canción con tener confianza en el mundo y pasarla súper bonito. Este espectacular Riga. Y somos la número uno, la explosiva.
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0: Y nos vamos con la canción de los caribeños, de Guadalupe. 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
0: Una de las grandes agrupaciones más representativas en

Qué bonita la canción de los caribeños de Guadalupe. Seguimos avanzando con fuerza en la número uno, la explosiva. Solo tiene que marcar otro fono alitado, el 971-51-9861, y reclama su música. Un saludo, no dice saludo para toda la gente linda en Alto Perú. No dice, este es en el distrito de... Por acá vamos leyendo, nos dice saludo a nuestros amigos en San Martín de Alao. Nos dice saludo para la familia Zurita Ramos ahí. Saludo para Elita, nos dice ahí, a full sintonía la explosiva, escuchando por la página de la radio. A full volumen esta bonita mañana, gracias por la preferencia. Y por acá nos dice saludo para Jennifer, también nos dice ahí escuchando el programa. Jennifer y Suiza. Pronto estará de visita porque nos cerramos a tierra de Pasarraya. Y nos vamos a esta bonita canción también, por cierto, en tu secuencia Solo Cumbia hasta las 9 de la... Ah, perdón, hasta las 10 de la mañana. Por 10 y 12 venimos con la secuencia del vacilón de las mañanas.

0: bonita la canción del bomboncito de la cumbia, Davis Orozco. No hay tiempo para más, ya en la parte final de esta hora del programa. Tras esta canción nos vamos a la pausa comercial. Estaremos retornando, entrando ya a la segunda hora del programa. En consecuencia, el vacilón de las mañanas en la explosiva.
1: La hora 9:54. Llega gracias.

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1: Y nos vamos a esta bonita canción.

Bonita la canción del ñañito y la cumbia de Cerrico, Moyobamba, Perú, Ciudad de las Orquídeas. No eres único, se llama la canción. Bien, amigos, no hay tiempo para más. Llega la parte final de esta segunda hora del programa. Tras esta canción, nos vamos a la pausa comercial. Estaremos retornando ya entrando a los últimos 60 minutos del programa.

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bonita la canción de Corazón Serrano. El mix de sueños se llama la canción cuando son las 11 y 15, la hora en todo el Perú. Somos la Explosiva Radio. Seguimos avanzando en este bonito día, en este bonito martes, primero de septiembre, el noveno mes del año 2026. ¿Cómo están? Bienvenidos para toda esa gentita linda que recién se incorpora en la frecuencia de los 102.1. Esperando que le estén pasando súper chévere. Saludos para todas las amitas de casa ahí preparando ya el riquísimo almuerzo. Saludos para toda esa personita que hoy están cumpliendo años también. Un saludo para todos ellos. Desde aquí le mandamos muchos saludos. Que el Todopoderoso le colme muchas bendiciones en esta fecha tan importante para esa personita que hoy está cumpliendo años. Un saludo para mi amigo, el gerente de la Municipalidad Distrital de Alto Zapozoa. Saludos para mi amiga Jairito. Jairito Ríos. El terror de las bebecitas. Qué bonito, un saludo para un gran amigo. Más adelante vamos a compartir entre poco, ¿no? Qué bonito, una cuanta celadita. Un saludo para toda esa gentita linda también que nos escuchan en la parte alta de nuestro hermoso distrito de Alto Zapozoa, nuestros amigos en Nueva Vía, Nueva Ilusión, Los Olivos, La Palmera, Salto Piura, Flor de Café, Chavín, Centroamérica, Getsemaní, Los Ángeles, nuestros amigos en el sector Agua Blanca, me dice que pertenece al caserío de Los Ángeles. Saludos para todos ellos, gracias por la sintonía y nos vamos con esta bonita canción. Una rica salsa, esta bonita mañana. Un bonito fit con ese Oliva, con Chosimar y su Yambú. Siempre ha sido tú, se llama la canción. 971-519861, nuestro teléfono habilitado. Puedes reclamar tu canción con toda la confianza del mundo y la pasamos súper bonito.

0: bonita la canción Siempre Ha Sido Tú. Eso es lo que nos engañan a veces, ¿no? Ay, ay, ay. Hay que toca creerle, sea pues. Bien, por acá nos dice saludos para toda la gente linda. Saludos en Cevichería Fusionados en la ciudad de Juanjuy, en la provincia de Mercado Cáceres. Ahí escuchando el programa. Saludos para gente y propietaria Gita Nike, ahí escuchando el programa. Dice, hoy está libre. Ah, nos vamos ahí a comer un riquísimo ceviche o un trigo marino. Pero con qué, pues. Y todo se acababa el fin de semana, ¿no? Qué bonito, volvemos a reiterar el saludo para el Cevichería Fusionados ahí en la ciudad de Juanjuy, en la provincia de Mercado Cáceres. Qué bonito, ahí hay casos cuadra y medio, dos cuadras, nos está diciendo ahí. El polideportivo de esa hermosa ciudad, una de las ciudades más importantes del departamento de San Martín, de cual nos sentimos muy orgullosos también de conocer a esa familia. Saludos para toda la señora Milagritos ahí también. Saludos para Anderson ahí del Águila, gracias por la sintonía. Saludos para toda la gente linda en Campanilla también, que nos escucha, nuestros amigos en Pólvora, en la provincia de Tocache. Gracias por la preferencia. Saludos también. Nos dice saludos acá. Nos dice. Saludos en Tingo María. Saludos para Dianesita Ponce. Ahí escuchando el programa full volumen. Ahí preparando riquísimo almuerzo. Nos dice para todos los comensales ahí que van llegando desde Pucallpa, desde Lima, diferentes puntos del país. Qué bonito. Saludos que nos escuchan ahí en esa hermosa tierra, ciudad de la tierra. Eterna Eterna primavera, quiere decir de Trujillo, ¿no? Con otros amigos ahí en Tingo María, ciudad de la bella durmiente, que a propósito hace poco estuvimos por ahí. Ah, saludo también a otros amigos en San Marcos, en el distrito de Soritor, provincia de Moyobamba. Saludo para chicas guapas, saludo para los vinditos, saludo para María, saludo para la señora Flor, saludo para el señor Francisco ahí escuchando el programa por la página. Dice, manda saludos acá, pero mándanos con esa rica música de Son de Río. Nos están pidiendo el mic recuerdo y le vamos a complacer en esta bonita mañana. 11:23, la hora en todo el Perú, 27 minutos y vamos a las...
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0: Fondo Son de Ríos para ti. Se llama la canción El Mis Recuerdos. Saludos para toda la gente linda ahí en Soritor, en San Marcos. Gracias por la preferencia. Para la familia El Vallejo Lozano ahí escuchando el programa. Saludos para las niñas.
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Seguimos bailando, señores. Para mi gente Mazaré de Pibre de hoy. Este es su grupo. Son de Ríos. Desde el Araquís nace ahora esta nueva historia musical, señores.

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rica salsa esta bonita mañana cuando son las 11 y 38 minutos. Poco a poco llegando a la parte final del programa, pero antes por acá tenemos saludos para toda la gente linda que nos viene escuchando por la página La Radio. Nos dice, bien, hola, chiponito, nos dice, manda saludos aquí en Nueva Cajamarca. Saludos para Wilfredo Chávez Alvarado, la gente de San Regis ahí, estoy radicando ahí en Nueva Cajamarca, esta es en la provincia de Rioja. Vamos a retener el saludo para Wilfredo Chávez Alvarado, gracias por la sintonía. Por acá tenemos otro saludo, me dice, hola, Promito, manda saludos, aquí estoy de vacaciones aquí en Yorongos, porque me siente a Moyoamba, nos dice saludo para Gerson Hans André y saludo para Justiniano. Para la gente de Moyoamba, gracias por la preferencia. Tuve la oportunidad de estar este fin de semana por ahí. Qué bonito. 11:39. Seguimos avanzando bien porque tenemos otro saludo. Nos dice saludo para Alexander Tuanama Cárdenas. Gracias por la sintonía. Y todavía tiene tiempo de marcar otro fono alitado del 971-519861 y la pasamos súper chévere en estos últimos 20 minutos que nos quedan. Y nos vamos con esta rica canción que te encanta escuchar. Por ti, María, con son de Ríos para ti, está en la Sierra Piurana.

0: bonita la canción de Son por ti, María, con Son de Río para ti. 11:44, la hora en todo el Perú. Seguimos avanzando. Un saludo para todas esas amitas de casa ahí preparando riquísimo almuerzo a esta hora de la mañana. Pero está haciendo un sofocante calor aquí en la cabina de la radio. ¿Qué será, no? Espacio libre. Mamita, en imaginarse.
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0: 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Qué bonito, seguimos avanzando en esta hora de la mañana y nos vamos con esa bonita canción. A propósito,
2: señoras y señores, la agrupación musical que...
0: A propósito, ya se viene el retorno de la reina amazónica Cheryl Trigoso, ex congresista parlamentaria. Ya retornará a los escenarios este 27 de noviembre, bastante asegurado ya su presencia en los escenarios con la maquinaria musical que nunca se detiene.

bonita la canción de la maquinaria musical que nunca se detiene. Sonidos mil de Tarapoto, Perú. Y amigos, no hay tiempo para más. Sigue a la parte final del programa. Y mediante nos presta la vida, estaremos de vuelta el día de mañana. Solo por la explosiva. Se nos viene el aniversario de Pasar Raya. Qué contento nos sentimos, ¿no? Porque fiesta, dice. Qué bonito. Saludos. Chao, chao. Hasta el día de mañana. Hola para todos ustedes, humilde señor Charlie Aguilar, el Chapanito.

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2: Organización del Estado. El presidente del Consejo de Ministros, Luis Galarreta Velarde, invitó a los portavoces de las bancadas de la Cámara de Diputados para exponer de forma detallada los lineamientos y alcances del proyecto de ley presentado por el gobierno de la presidenta Keiko Fujimori. Ayer finalmente terminaron por subsanar la presentación de este pedido de facultades legislativas, ¿no? Creo que no habían firmado algunos documentos, no lo sé, pero bueno, hasta en eso tienen por favor que empezar a ser más prolijos dentro del gobierno. 12 y 5, ahora sí, tenemos que ir con información de Vanessa Rubio, ¿no? Y luego venimos con el IGE Bien. Vanessa.
3: Jesús, ¿cómo estás? Muy buenas tardes. Estamos en vivo desde el Servicio Nacional de Meteorología e Hidrología del Perú, el SENAMI, porque esta institución ha emitido un aviso de alerta roja en relación al aumento de las temperaturas diurnas, tanto en la costa como en la sierra, y por ello vamos a conversar con Noelia Goicochea. Ella es especialista del SENAMI. Bienvenida a la señal de Exitosa. Si puedes comentarnos a qué se debe este incremento en la temperatura.
4: Muy buenas tardes. Efectivamente, el SENAMI ha emitido un aviso relacionado al incremento de las temperaturas diurnas en la costa y sierra, incluso también parte de la selva. Podemos observar en este mapa que la coloración roja principalmente para el día de hoy está en el sector de la costa norte y parte de la costa central, las Tancas. Pero esto es debido a que precisamente sobre el sector del mar, recordemos que estamos en el contexto del fenómeno del Niño y por ende el mar está más caliente y esto incide en los valores de las temperaturas a lo largo de la costa.
3: Ahora, en relación a la capital, en Lima, vemos que el aviso es de color naranja, pero esto puede variar en los próximos días.
4: A ver, sí, es posible que varíe porque esperamos ya hacia los próximos días condiciones también de, si bien amaneceres con cielo cubierto, niebla, neblina, alguna llovizna el día de mañana, pero de menor intensidad en algunos distritos. Sin embargo, si los próximos, al transcurrir del día, también esperamos condiciones de brillo solar y por ende las temperaturas también incrementan, sobre todo las máximas, que es donde la gente en sus quehaceres del día a día, pues en donde lo siente más, tal vez, ¿no?
3: Ahora, Noelia, si bien es cierto, aún estamos en la temporada de invierno, las temperaturas están elevadas, hemos iniciado ya hoy un nuevo mes, ¿esto va a continuar así? ¿Por cuántos grados sobre los niveles normales nos encontramos en estos momentos?
4: A ver, recordemos que para el mes de septiembre en Lima Metropolitana las temperaturas mínimas están oscilando entre los 14, 15 grados. Sin embargo, todavía estamos amaneciendo en algunos distritos con valores de 20 grados de temperatura mínima. En el caso de las temperaturas máximas, estamos, lo normal para el mes de septiembre es entre los 18 a 20 grados. Sin embargo, como podemos observar aquí, a esta hora, todavía tenemos valores ya incluso superando los 20 grados, ¿no? Sobre todo los distritos de Lima Norte, parte también de Lima Centro y hacia los distritos de Lima Este. Entonces, debido al calentamiento que todavía persiste y que se espera de acuerdo al comunicado de ENFEN hasta el próximo año, hasta los primeros meses del próximo año, es que todavía las temperaturas van a continuar altas y recordemos también que estamos en la estación de invierno, por lo cual las lloviznas también se pueden dar, este episodio de lloviznas, alguna intensa sobre todo en los distritos de Lima Sur.
3: Justamente hoy en la mañana se han presentado lloviznas en la zona sur de la capital, ¿esto va a persistir en los próximos días? ¿Qué se pronostica?
4: El día de hoy, la estación de Villa María del Triunfo registró un acumulado de llovizna de 2.2 milímetros, este empezó el día de ayer, recordemos que también teníamos vigente el aviso de incremento de viento en la costa, por lo cual como efecto secundario es lo más, la ocurrencia de lloviznas es lo más probable, entonces este caso se ha dado. Igualmente el SENAMI también había emitido en redes sociales una nota relacionada, un post relacionada a la ocurrencia de este tipo de eventos para la costa central. Hacia los próximos días espera que estas lloviznas ya disminuyan en su intensidad y dando paso al transcurrir de las horas a brillo solar.
3: Listo, muchísimas gracias. Información entonces muy importante desde el SENAMI en relación al comportamiento también de las temperaturas, algunas de ellas atípicas, y esto por el calentamiento del mar y el fenómeno del Niño. Es la información que tenemos en vivo para los 95.5 del FM en Lima, Exitosa, la voz de los que no tienen voz.
2: Bien, gracias a Vanessa por esta información. Vamos ahora con el IGE Bien.
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2: Ya saben ustedes perfectamente que el 4 de octubre tenemos elecciones subnacionales, hay elección para la alcaldía de Lima, las gobernaciones en en las regiones y también en las distritales. Está con nosotros esta mañana José Palacios, director, perdón, no, está con nosotros Ricardo Bejarano, candidato a la municipalidad de Chorrillos por el partido político Fe en el Perú. ¿Cómo estás, Ricardo?
6: Bien, bien, Jesús, ¿qué tal? Muy buenas tardes para ti, para todos nuestros vecinos chorrillanos que nos están siguiendo desde temprano, están acá atentos a tu programa.
2: Bueno, verás que yo no vivo en Chorrillos, pero vengo todo el tiempo aquí a trabajar. Este es un distrito que tiene historia, pero que además en los últimos años se está presentando una serie de problemas. Podría ser mejor, pero está peor cada vez.
6: Así es. Mira, Chorrillos se caracteriza por su historia, por su emprendimiento, por su turismo, el deporte, que es uno de los hitos más importantes en el distrito, pero lamentablemente estos 10, 12 años que han pasado, el distrito se ha venido en caída. Tenemos pistas con huecos, estadios concesionados, campos deportivos destrozados, zonas verdes o áreas verdes con excretas de animales que no hay ni un mantenimiento. No hay áreas verdes. Es más, pantanos de vía que corresponde a la jurisdicción de Chorrillos lo administra otro distrito. Entonces, todo lo que es el distrito de Chorrillos está abandonado. Nuestra gente maltratada, como el caso que pasó con los pescadores. Ahora último, por ejemplo, los mototaxistas me piden una capacitación que ahora le han puesto un costo, siendo eso gratuito. Entonces, hay cosas muy importantes que desarrollar en nuestro distrito y creo que estamos en las capacidades necesarias como para hacerlo.
2: Más que desarrollar, corregir, creo yo, ¿no? Ahora, habría que también decirle al vecino que vota que se tome las cosas con mayor razonamiento, ¿no?
6: Totalmente de acuerdo, porque lamentablemente a veces porque te regalan un polito, te regalan un llavero, a veces caemos en esa clientelismo, en esa demagogia. Lo que queremos hoy día es resultados. Vemos pistas con huecos, vemos veredas destrozadas, como te digo, campos deportivos cerrados. Hoy en día, todo lo que son locales públicos están cerrados.
2: Es un distrito además altamente inseguro, no lo digo por el tema de lo que pasa, han matado gente aquí en la esquina de la radio.
6: Sí, lo he visto.
2: Pero también hay extorsiones, también hay este problema, no solo que las pistas estén rotas, sino que hay sujetos que tiran clavos en diferentes vías del distrito y pues se genera una serie de problemas, ¿no?
6: Es importante, Jesús, que sepas que acá como candidato de repente uno viene a ofrecer muchas cosas. Nosotros tenemos un análisis donde sabemos que el presupuesto es escaso, es mezquino, pero nosotros tenemos que articular en este caso con el Ministerio del Interior para poder activar. Acá tenemos un escuadrón verde, la base del escuadrón verde lo tenemos a dos cuadras, Águilas Verdes están a dos cuadras. Entonces, ¿por qué nosotros no podemos hacer el trabajo para fortalecer la seguridad? Si el presupuesto no alcanza para el serenazgo, si el presupuesto no alcanza para los equipos, si el presupuesto no alcanza, sé que no alcanza, pero tenemos que hacer gestión. Entonces, de eso se trata, porque si nosotros no vamos a escudar en que no hay presupuesto, nunca vamos a hacer nada. Entonces, nosotros estamos pensando en trabajar, e incluso tenemos órganos internacionales que también ya se están haciendo coordinaciones para poder ver equipamientos y otras actividades que den el desarrollo o el reflote al distrito de Chorrillos.
2: Entiendo yo que aquí se desarrollaron una serie de proyectos importantes, pero que se han ido quedando en el camino, ¿no? Por ejemplo, el distrito es parte del corredor turístico de la Costa Verde. Sin embargo, vemos que esto tampoco ha avanzado.
6: Totalmente, tenemos la playa Herradura destrozada, justamente en tema de recuperación de playas.
2: Siendo la más emblemática,
6: la tenemos destrozada, que es la zona turística entre los restaurantes que tenemos en esa zona. Está todo abandonado, destrozado. La máquina de sabor, que también era un hito histórico en los años 80, 90, también está destrozado. Y todo fue dándose por un tema de inseguridad. Pero nosotros tenemos las capacidades necesarias, no solamente con el tema operativo, sino también tenemos que fortalecer hoy en día la tecnología. Tenemos los drones militarizados, tenemos un centro de monitoreo, tenemos gente capacitada.

0: que recojo, entonces son los recicladores. Y ahí vienen los caninos y también comienzan a destrozar y nos ensucian las calles. Entonces nosotros queremos ver un acuerdo para formalizar a todos los recicladores y hacemos un gran centro de acopio con ellos, o la municipalidad se haría cargo de ese reciclaje.
1: Este es un distrito que ha tenido problemas serios también en el manejo, en la gestión, que ha llevado, por ejemplo, la salida de sus principales autoridades.
0: Así es.
1: Es un distrito que en este momento está gobernado por un accesitario.
0: Así es.
1: Ahora, ¿qué garantiza de que una gestión nueva, digamos, dure lo que tenga que durar, no?
0: Claro, lo que pasa es que nosotros tenemos un equipo, estamos preparados, no hablo de un candidato, siempre yo hablo de un equipo porque sé que cuento con un gran equipo técnico que me respalda, tanto en la seguridad, en el desarrollo, y hay un tema muy importante que hay veces que nosotros dejamos de lado, sin embargo nuestros vecinos nos preguntan, ¿no? El tema de los títulos de propiedad, las concesiones, cómo está el catastro realizado, el desarrollo urbano.
1: Eso es interesante, el desarrollo urbano, porque entiendo yo que Chorrillos, por ejemplo, todavía se mantiene estructuralmente, es decir, que todavía no hay grandes proyectos de inversión en construcción
0: de infraestructura. Claro, es que no hay. Lo que pasa es que hay zonas que están consideradas como patrimonio cultural, hay otras que tienen un propietario de repente hereditario. Entonces, hay zonas que todavía no se han podido hacer ese desarrollo y depende del Ministerio de Cultura.
1: También es un distrito que tiene serios problemas y todos los problemas son serios en Chorrillos, pero claro, otro que suma es el de tránsito, ¿no? Obvio. Con vías que también están saturadas, este óvalo
0: de la curva.
1: De la curva es imposible en horas punta. ¿Tú te acuerdas que había este proyecto para hacer viaductos también?
0: Sí.
1: Que lo está impulsando Rafael López Aliaga por primera vez postulada a la alcaldía en Lima.
0: Sí, sí. Lo que pasa es que acordarse de que nosotros tenemos las venas del río Surco, que todos van a salir al mar. Entonces yo creo que hacer un análisis de repente ¡exitosa! Puede ser interesante. El proyecto puede funcionar, sin embargo hay que analizar nuestro terreno. Pero por otro lado también es importante mencionar que acá los proyectos de sistematización, si te percatas, cada esquina está mal ubicado. Por ejemplo, el semáforo en una esquina está rojo, el siguiente está verde, en rojo y verde. Entonces, eso me limita. Si ponemos sola verde, 2 minutos, 3 minutos, yo creo que el despeje transitar va a ser mucho mejor.
1: Eso pasa por una coordinación mayor, ¿no?
2: Sí, claro.
1: No solamente se trata de Chorrillos, se trata en realidad de la Municipalidad de Lima como un coordinador real, ¿no? De lo que además visibilice y coordine con las autoridades que tiene alrededor para poder, digamos, trabajar en conjunto y darle esa respuesta al ciudadano, ¿no? Ahora que me estabas hablando justamente del río Surco, este es un distrito que se inunda, viste. Así que con una pequeña lluvia se produce todo un caos, ¿no? Así ¿hay es. Algún tipo de solución respecto a eso?
0: Claro que sí, la prevención, de todas maneras. Nosotros tenemos que tener pistas y a los lados sus canaletas, como lo hacen en otros países, y sabemos que va a haber inundación, y no solamente el río Surco, tenemos el fenómeno del Niño, lluvias cada cierta temporada, pero no hacemos un trabajo preventivo o posterior a que nosotros veamos contingencias. Estamos viviendo el momento. Ahorita sé que han parchado la pista Guardia Civil, pero una carpa asfáltica de 2 centímetros. O sea, eso no va a durar. Pues esta es una pista de alto tránsito. Si es para la foto, yo creo que mejor no hago nada. La idea es hacer un trabajo a futuro, no solamente porque son recursos propios de nosotros que estamos malgastando. Entonces nosotros debemos hacer un trabajo a futuro y no solamente poder ver la foto o ver solamente el día a día de la inauguración. Entonces, regresando al tema de la inseguridad, nosotros, como te decía, estamos preparando no solamente el tema de la policía con el ministro de Interior, estamos viendo el tema de la articulación y semaforización, como te digo, para dar un mejor tránsito. Y hay algo muy importante que mencionar, también es la iluminación. Nosotros tenemos nuestras calles muy oscuras. Los parques de noche obviamente no es un sitio transitable. A mí me daría pena que mi hijo, la mamita o el papito vaya a un parque donde no sabe si regresará. Entonces, si nosotros no prevenimos con una iluminación, entonces le estamos dando cabida o espacio al delincuente. Entonces, desde crimen menor vamos viendo de que ahí estamos fallando. Entonces, ese es nuestro trabajo.
1: Bien. Ricardo, se ha acabado el tiempo. Gracias por tu visita. En todo caso, brevemente, ¿cuáles son tus principales propuestas para que el público de Chorrillos lo recuerde?
0: Bueno, básicamente, Jesús, es la seguridad, el tema de la limpieza, recuperar los estadios, darle oportunidad. Y solamente para decirte, mira, los 4 últimos capitanes de la selección peruana han sido chorrillanos. Espero que nuestro gobierno, el 5º capitán, también lo sea.
1: Bien, perfecto. Hasta aquí, elige bien.
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1: A Ventanilla está Kevin García con nosotros. Kevin, ¿cómo estás?
4: Muy buenos días, información en vivo desde el distrito de Mi Perú en Ventanilla. Momentos de tensión se vivieron durante esta madrugada.

0: en este pasaje donde la vivienda de una dirigente vecinal fue atacada a balazos. 30 disparos impactaron sobre diferentes instalaciones de su vivienda, provocando tensión en esta zona. Y no solo eso, también las viviendas aledañas de sus vecinos también se han visto afectadas. Aún continúan aquí los círculos realizados por los peritos de criminalística durante las diligencias que se realizaron en la madrugada. Hemos conversado nosotros con la pareja de la dirigente vecinal, quien nos indica que ellos no entienden el motivo de este ataque porque no vienen recibiendo amenazas. Escuchemos lo que nos indicó.
1: Más o menos un cuarto para las tres, así más o menos. Yo sentí una ráfaga. Y salí, no había nadie. ¿Ya?
0: ¿Ustedes venían recibiendo algún tipo de amenaza?
1: Nada. Sí, ¿cómo que somos nosotros?
2: Somos
1: nadie, mi señora lo conoce en todo el mundo.
0: He sido dirigente de eso.
1: ¿Lo conoce? Nadie nos ha amenazado, nadie. ¿Sí?
0: ¿Es la primera vez que sucede?
1: La primera vez que pasa eso, la primera vez. Sí, no he pensado.
0: Según refieren los testigos, este sujeto armado se colocó al medio de las tres viviendas que se encuentran en este pasaje y disparó sin total discreción hacia la vivienda de la dirigente vecinal, donde funciona una tienda comercial. Se trasladó por toda esta calle y huyó por un pasaje hacia la zona conocida como Perú 2000, donde lo esperaba una mototaxi color celeste, que en estos momentos nos indican también que ya ha sido capturada por la Policía Nacional y se encuentran en la comisaría del distrito realizando las diligencias correspondientes. Escuchemos también lo que nos mencionó la pareja de la dirigente.
1: Me dice, no te voy a decir nada, pero ahí han chapado la moto ya. La moto, sí, han capturado la moto, al dueño de la moto. Sí, así es.
0: Entonces podría tratarse tal vez para ustedes de una confusión.
1: De repente, yo no sé tampoco. No sé, la verdad. No puedo creer lo que nos está pasando ahorita a nosotros. Nunca siempre tenemos años, más de 40 años viviendo acá. Es la primera vez que nos pasa.
0: ¿Cómo evalúa usted entonces la gestión actual en seguridad ciudadana? ¿Qué pediría?
1: Mira, esto puede pasar lo que quiera, más. Muy bien, yo que se ponga mano. Bueno, los pantalones y que hagan buena, no, que haya justicia, pues. Sí, bueno, todos los días vamos a hacer esto. No puede ser esto.
0: ¿Ha sentido un cambio con ahora el nuevo gobierno?
1: No. Todavía no se siente nada. ¿Qué se hace? Hay que esperar nomás.
0: Y esta es la información que tenemos desde el distrito de Mi Perú en Ventanilla para los 95.5 de la FM exitosa, la voz de los que no tienen voz.
3: Bien, 12:21, vamos con noticias de último minuto porque ya estamos en comunicación con Ariel Ramírez de la cadena A de Bolivia, detalles de lo que ha sido la captura de Johnson Pulpo en La Paz. Ariel, ¿cómo estás? Bienvenido a Exitosa.
4: ¿Cómo estás? Un saludo desde acá de La Paz, Bolivia. Te comento que estamos aguardando la conferencia de prensa donde se va a hacer la presentación precisamente de John Pulpo, que ha sido capturado hace un par de horas acá en la ciudad de La Paz.
3: Entonces la captura ha sido hace muy, muy poco. Pensábamos que esto tenía ya un buen rato.
4: Sí, comentarte que se nos ha informado que se había dado esta mañana este sujeto, ya se encontraba, ya se habían realizado algunos operativos para poder identificarlo, ya que se había identificado también que estaba armado, pero en esa ocasión no se podía encontrar ningún tipo de armas en su poder. El operativo, según se nos ha informado, se ha realizado en la calle Isaac Tamayo, aquí muy cerca del centro de la ciudad de La Paz, en una vivienda donde ha ingresado inteligencia de la policía, y ha sido el momento cuando John, al darse cuenta de esto, habría saltado un piso para poder escapar de este operativo. Sin embargo, los efectivos de la policía de inteligencia han podido capturarlo a este sujeto y en minutos más se está esperando ya esta conferencia. Se ha logrado encontrar entre sus pertenencias dinero, en dólares que se está cuantificando, también dinero en bolivianos, algunas prendas de vestir, unas maletas, y hemos visto precisamente la presencia de los agregados policiales del hermano país de Perú, que están listos igual en este lugar esperando esta conferencia, esta presentación de esta captura que se ha realizado de John Pulpo.
3: Ahora, Ariel, ¿ha caído solo John Pulpo?
4: No, se conoce por informes ya que se nos ha brindado anteriormente que serían tres personas, John Pulpo y otras dos personas de las cuales aún no se ha revelado la identidad, pero en minutos más ya se va a conocer todos estos informes en cuanto a quiénes son esas personas que acompañaban a John Pulpo en esta vivienda y con las cuales se encontraba refugiado en esa vivienda de la cual han querido escapar ante la presencia policial.
3: No hubo intercambio de fuego.
4: No, no hubo intercambio de fuego. Efectivos de inteligencia nos han mencionado que anteriormente se había identificado su paradero y que estaban con armas de fuego. Sin embargo, en esta ocasión que se ha realizado este nuevo operativo, no se ha podido encontrar en su poder armas de fuego ni armas blancas.
3: Bien, entendemos que el sujeto este se hizo modificaciones al rostro. Ustedes han podido corroborar eso, ¿cierto?
4: Aún no hemos podido verlo, estamos aguardando precisamente esta conferencia que va a iniciar en minutos más para conocer todos estos detalles y conocer si se habría realizado estas modificaciones que según se estaba dando a conocer, si se las habría realizado para poder evitar ser identificado por las autoridades que ya lo estaban buscando en nuestro país, acá en Bolivia, luego de que se ha mantenido comunicación con autoridades de Perú que habían dado cuenta de que había traspasado la frontera y que se escondía en nuestro país.
3: Una consulta, Ariel, ya que tú eres un periodista bastante enterado de este y otros temas. ¿Esta persona operaba en Bolivia, en La Paz? ¿Hay esa información? ¿Tenía él, no sé, algún tipo de organización, parte, no sé, de los pulpos trabajando allá? Creo que hemos perdido comunicación con Ariel. Ariel, ¿me escuchas? Ariel Ramírez es periodista de Canadá en Bolivia, confirmando entonces la captura de John. Sí, te escuchamos, Ariel.
4: Había estado operando acá en la ciudad de La Paz, es por eso que se había estado realizando esos operativos que la policía, inteligencia de la policía, ya tenía estaba haciendo seguimiento a los hechos delictivos que estaba cometiendo este sujeto en la sede de gobierno. Sin embargo, como te comentaba, en minutos más se nos va a dar toda esta información. Ya se nos ha anunciado que en minutos más va a entrar el nuevo comandante general de la policía que va a presentar este caso y que van a entregarlo precisamente y van a hacer la presentación con los agregados policiales de Perú.
3: Eso es una cosa que me interesa. ¿Va a ser entregado inmediatamente a la policía peruana? Sería bueno tener esa información por parte de Ariel. Ariel, ¿me escuchas? El tema aquí es muy concreto, si va a ser entregado, porque por lo general cuando se produce una captura hay algún proceso de extradición, algún tipo de pedido por parte de las autoridades que lo solicitan así, pero creo que en el caso de Perú y Bolivia basta con la entrega. Ya está con nosotros. Sí, Ariel, una consulta. John Pulpo, sí. ¿Va a ser entregado a la policía peruana?
4: Aparentemente sí, primero va a ser esta presentación que se va a realizar en presencia de los agregados policiales de Perú y de ahí ya se van a realizar todos los trámites para que John Pulpo inicialmente pueda ser llevado a una cárcel acá en la ciudad de La Paz y luego pueda ser trasladado hacia Perú lo antes posible según lo que se nos ha referido.
3: Por lo general, ¿qué cárceles hay o le podrían corresponder en Bolivia?
4: Acá, por la peligrosidad, me imagino que van a solicitar que sea enviado a la cárcel de máxima seguridad de Chonchocoro, que es una área alejada acá en el departamento de La Paz, o en todo caso permanecería también en la cárcel de San Pedro, que está acá en el centro, pero por la peligrosidad, como se manifestaba, la peligrosidad que representa John Pulpo, él sería trasladado posiblemente a la cárcel de máxima seguridad de Chonchocoro.
3: Bien, Ariel, gracias por tu apoyo. Estamos en comunicación una vez que se den los detalles de la captura de este sujeto, que es un delincuente arranqueado aquí en el Perú. Un abrazo.
4: Gracias, un abrazo para ustedes.
3: Bien, Ariel Ramírez, colega nuestro de Canalá en Bolivia, dando detalles entonces de lo que ha sido la captura en La Paz de John Pulpo. Fue capturado en una vivienda de la calle Isaac Tamayo de La Paz, cerca del centro de la ciudad. Cuando la policía ingresó a esta vivienda donde él se encontraba, John intentó escapar saltando desde el primer piso de la vivienda, pero los efectivos de inteligencia lograron capturarlo. No se ha producido un solo disparo. Esta persona ha sido detenida junto a otros dos delincuentes que están en poder de las autoridades. Se trata de una operación conjunta que tiene un involucramiento directo de la policía peruana. En breve habrá la conferencia de prensa dando mayores detalles de la captura de uno de los delincuentes más buscados Estado se pedía, o había, perdón, una recompensa de medio millón de soles. Seguramente ese será otro tema también a tratar. Lo cierto es que estamos hablando del cabecilla de una de las organizaciones criminales más peligrosas del Perú, que opera en el norte de nuestro país. 12:29, vamos a la pausa y volvemos de inmediato.

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0: La temperatura en Lima 20 grados, Piura 21, Trujillo 21 grados, 12 del mediodía con 31 minutos. Con el propósito de lograr la pronta aprobación de las facultades legislativas que permitan enfrentar al crimen organizado, fortalecer la economía y promover la modernización del Estado, el presidente del Consejo de Ministros, Luis Galarreta, invitó a los portavoces de las bancadas de la Cámara de Diputados para exponer de forma detallada los lineamientos y alcances del proyecto de ley presentado por el gobierno de la presidenta Keiko Fujimori. El ministro del Interior, César Astudillo, anunció la captura en Bolivia de Johnson Smith Cruz Torres, John Pulpo, señalado como líder principal de la organización criminal Los Pulpos. El titular del Mininter explicó que una vez que el detenido se encuentre en territorio peruano, deberá responder ante la justicia y cumplir con el procedimiento correspondiente. Además, advierte que Los Pulpos no se limitan a un reducido grupo de personas, sino que se trata de una organización de mayor dimensión a que tendría más de 100 integrantes. También dio mayores detalles para Exitosa la periodista boliviana Micaela Villa sobre la captura de John Pulpo. Escuchemos lo que dijo.
1: Solamente tenemos entendido que es un operativo, ¿no?, internacional que ha sido coordinado tanto por la Policía Nacional del Perú y acá también con la Policía Boliviana. Seguramente en el transcurso de los minutos, de las horas siguientes, se va a poder conocer cómo ha sido capturado esta persona, este cabecilla criminal. Ya, también si ha sido en La Paz o se va a solicitar información de cuándo ha sido, a qué hora ha sido y qué ha consistido el operativo, ¿no?
0: 12 del mediodía con 33 minutos. 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

0: 12 y 35 se está dando inicio ya a esta conferencia de prensa en Bolivia sobre la captura del delincuente John Pulpo. Tenemos algunas imágenes también. Ha ingresado la policía, ha encontrado ropa, algunos perfumes, además de artículos de divertimento. Esto es exclusivo para Exitosa. Verán ustedes, hay dólares bolivianos también, que es el dinero que se utiliza en ese país, maletas, varias maletas en realidad, con ropa bastante cara, ¿no? De marcas francesas. Es lo que está mostrando en este momento la Policía Nacional. No sé si ya tenemos la conferencia de prensa de la Policía Boliviana respecto a la detención de John Pulpo, pero aquí tenemos un parte policial. Dice que esto ha sido un trabajo en conjunto del SCOT, del FBI aquí en Lima, la DIVISNAT, DIRANDRO, DIVITI, DIRINKIL, Policía Nacional de Bolivia, DEA Perú y la División de Ciberdelincuencia de la Policía de Bolivia, logrando la ubicación y captura del cabecilla de la organización criminal transnacional Los Pulpos, Johnson Smith Cruz Torres, por registrar una orden de captura internacional por el delito contra el patrimonio, robo agravado con subsecuente muerte, homicidio calificado, sicariato, organización criminal, secuestro agravado, entre otros. Escuchamos la conferencia de prensa donde se da cuenta de la captura del delincuente John Pulpo.
1: Desarrollados, reitero, con base de operaciones en la República del Perú, pero que también fueron extendidos a la República de Chile y Argentina, y que se pretendía desarrollar también este.
0: Estamos teniendo problemas de transmisión, pero ya se ha iniciado esta conferencia de prensa. Podemos volver nuevamente a ella.
1: Que ha sido arrestado el día de hoy, ya cuenta con una sentencia condenatoria a cadena perpetua en la República del Perú por los múltiples delitos cometidos. Asimismo, esta persona tiene una notificación roja que pulsa en la Interpol, a través de la cual se han realizado las diversas coordinaciones de carácter internacional, y el día de hoy ha sido ubicado, ha sido localizado y ha sido arrestado en la avenida Isaac Tamayo, entre las calles Tumusla, en un edificio de departamentos comerciales, donde ha sido localizado en primera instancia. Ha pretendido darse a la fuga, advirtiendo la presencia de la policía boliviana, pero ha sido inmediatamente capturado. Esta persona, entre algunos otros antecedentes, y que por supuesto llaman la atención de cómo estas organizaciones criminales cada día están innovando para la comisión de sus fechorías, esta persona, de acuerdo a las indagaciones realizadas, se han realizado diversas cirugías plásticas para poder cambiar su identidad, su fisonomía. Entre ellos se ha detectado, por ejemplo, cirugías plásticas de las orejas, de los pómulos, de las cejas, entre otros. Por su alto valor regional y el trabajo desplegado de manera coordinada, habiendo tomado conocimiento de un dato proporcionado el día de ayer en horas de la noche, y la inmediata disposición para el despliegue de nuestras unidades especializadas de nuestra Dirección Nacional de Inteligencia, se logró dar con su ubicación, y reitero, por instrucciones de nuestro señor ministro de gobierno, hoy mismo, a través de una resolución emitida por la Dirección de Migración, está siendo expulsada en su territorio y puesto a conocimiento de las autoridades en la República del Perú.
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1: Muchas gracias.
3: Coronel, este sujeto estaba armado, estaba operando ya en Bolivia, tenía ya organización criminal acá en La Paz.
1: Bien, al momento de la intervención no se ha encontrado ningún arma en poder de esta persona, pero sí se ha logrado secuestrar diversos objetos, entre ellos dinero de diversos cortes y de diversos países, $10,000 americanos, 700 bolivianos, 10 mil pesos chilenos y por supuesto diversos equipos celulares y la documentación con la que él se encontraba. Evidentemente esta persona ingresaba de manera temporal a nuestro territorio nacional. Y en el despliegue de sus operaciones regionales, en algunos momentos se encontraba en el Perú, en algunos momentos en Chile, en otros en Argentina, en otros en Bolivia. Es por eso que esta coordinación que estamos desarrollando de manera proactiva, hoy en la mañana hemos concluido la reunión con los altos mandos policiales de la Policía de Investigaciones de Chile y Carabineros de Chile, precisamente porque las buenas prácticas y la coordinación internacional y nacional que estamos desplegando a nivel de los cuerpos de policía nos está permitiendo dar estos resultados objetivos, en este caso con el arresto con fines de expulsión de una persona que está siendo buscada a nivel mundial y que el día de hoy ha sido capturada en nuestro territorio.
4: Por lo tanto, vamos a hablar con el representante del Perú para que nos dé detalles precisamente de cuáles han sido los casos más relevantes que se han presentado y cuál era precisamente la identidad que utilizaba para entrar a Bolivia, salir de Bolivia y la Argentina, o simplemente utilizaba su nombre. Por favor.
5: Por favor. Muy buenas tardes. Primeramente, una felicitación al comando de la Policía de Bolivia por esta captura tan importante y tan interesante para nuestro país. Sabemos nosotros que los pulpos vienen operando desde el año 90 en Trujillo, vale decir en El Porvenir. Inicialmente iniciaron ellos como una pequeña organización dedicada al robo y al hurto. Posteriormente ellos se especializaron en una organización ya criminal donde sus mayores acciones fueron la extorsión, el sicariato y el secuestro. Es así como lo mencionó nuestro comandante general, en el cual menciona que él tiene una sentencia por cadena perpetua por los delitos cometidos en nuestro país. Es así que los ingresos tanto a Argentina, a Chile y a Bolivia usaban su documento de identidad, pero sí tenía, como menciona ya, las cirugías para poder emular a las autoridades. Es así que ahora se ha dado un golpe tan importante e interesante acá en Bolivia, que es de mucho interés para nuestro país, toda vez que está relacionado, presumimos que está relacionado con el hecho suscitado el día domingo a las 2:40 de la madrugada en Trujillo, donde se suscitaron un ataque hacia un vehículo simulando ser policía del grupo Greco. ¿Para qué? Para asesinar a 4 personas y secuestrar al empresario minero. Entonces nosotros como Policía de Perú, en la graduría, estamos muy agradecidos, de verdad, por un trabajo que hacemos conjunto, un trabajo binacional, donde también damos cumplimiento a los trabajos que estamos relacionando, tanto de Perú como en Bolivia. Muchas gracias, señor mi general. Muchísimas gracias.
1: Coronel, vamos a hacer la presentación, por favor, de las 2 personas, para que puedan hacer algunas tomas.
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0: 12:43 es una transmisión especial de Exitosa desde Bolivia con la presentación de este delincuente, Johnson Smith, conocido como Johnson Pulpo, que en las próximas horas se ha confirmado va a ser expulsado hacia el Perú. Es mostrado este sujeto con un jean celeste y un polo con capucha de color negro. Hay 2 sujetos también que han sido detenidos junto a él. Bueno, son 3 en realidad. La policía los ha presentado rápidamente y los está regresando al lugar de detención. Volvemos a escuchar a los jefes policiales.
6: Sí. Es muy importante este operativo, que es el primer día desde la posición de manejarlo de manera de la policía, pero también por mes inevitable también tratar otros temas con respecto, por ejemplo, a el planificado su gestión. La orden de atención por Gustavo Morales se va a tener un operativo, se tiene programado esto, si nos puede responder a esa pregunta, y bueno, ¿qué respuesta usted tiene dentro de lo que es el caso Segredo que mencionaba, por ejemplo, el portero del condominio, que Segredo tenía resguardo con el que llegaba en vehículos particulares? Estas 2 consultas, por favor, por ahí.
1: Bien, muchas gracias. Como es de conocimiento de nuestra comunidad, hemos sido designados y posesionados el día de ayer en horas de la tarde. Este nuevo alto mando policial ha estado trabajando hasta altas horas.
0: Bien, creo que ya dieron bastantes detalles respecto a la captura de Johnson Smith, alias John Pulpo, en Bolivia, en la zona pues de Tasaico, ¿no? Que es la calle, según se ha informado. El sujeto va a ser expulsado rápidamente. Hay una coordinación con la policía peruana para que eso se dé. Por lo general, entiendo yo que entre el Perú y Bolivia hay este mecanismo y se hace en la zona de frontera. Está con nosotros la doctora Kelly Jaramillo, venida para otra cosa en Usted Tiene Derecho. Doctora, ¿cómo está?
7: ¿Qué tal? Mucho gusto, ¿qué tal?
0: ¿Puedo escuchar el caso o no?
7: Sí, bueno, la verdad que primero aplaudimos la decisión de Bolivia de la expulsión, porque definitivamente es una decisión del país, ¿no? En este caso, donde se ha capturado a la persona, es un procedimiento mucho más rápido, y de lo que se entiende es que las causales es justamente porque su situación migratoria, digamos, todo esto han evaluado para tomar esta decisión, ¿no? Entonces, sí es cierto que hay un convenio de extradición, no un convenio de cooperación internacional que tienen, pero entendemos que están Bolivia, y aquí hay que entenderlo bien, supongo que en coordinación también con nuestro país, y han decidido que este proceso o este procedimiento sea más rápido, y es a través de la expulsión.
0: Son, ¿no?, dos mecanismos completamente distintos, ¿no?
7: Totalmente.
0: La extradición es un proceso mucho más amplio.
7: La extradición, obviamente, invocas el acuerdo o el convenio internacional, pero sí toma más tiempo, y lo que entiendo aquí es que es una decisión que ya ha tomado Bolivia.
0: Ahora,
7: ¿no?, sobre todo eso.
0: ¿Puede pensar en el hecho de su expulsión, la situación jurídica de este sujeto, en vista de que dicen que tiene una sentencia ya condenatoria a cadena perpetua?
7: Sí, ese es uno de los motivos, y también, sobre todo en este caso de la expulsión, lo que se evalúa es la calidad migratoria de cómo entra al país, ¿no? Que le permite justamente al país, en este caso Bolivia, a decir voy a expulsarlo, ¿no? Es como ellos mismos lo han nombrado, ¿no? El tema de la pena, la calidad migratoria de cómo ha entrado, ¿no? El cambio de sus facciones, que ha hecho que de alguna manera esto incumpla, por decirlo así, normativa migratoria de ese país, ¿no? Y seguramente, pues, pasaportes también falsos, ¿no? Entonces, esto hace que la vía más rápida pueda ser la expulsión, ¿no?
0: Claro, por lo general, cuando se hace un proceso de extradición, hay un requerimiento y se analizan delitos, ¿no?
7: Exacto.
0: No puede ser, digamos,
7: entregado tan rápidamente.
0: Tan rápidamente, ¿no?
7: Sí, ¿no?
0: Porque tiene que haber además una paridad en cuanto a los delitos.
7: Exacto. Lo que dice acá es que ya hay una sentencia en Perú, ¿no? Y que es la que tiene que cumplir, venir a cumplir, ¿no?
0: Mire usted todos los delitos que están aquí en el Rosario de este delincuente: robo agravado, delito contra el patrimonio con subsecuente muerte, homicidio calificado, sicariato, organización criminal, secuestro agravado, entre otros. Bueno, él ha sido solicitado por el tercer juzgado penal colegiado supranacional o provincial, perdón, la Corte Superior de Justicia de la Libertad. Eso quiere decir que él va a ser expulsado y va a ser enviado de inmediato a Trujillo, ¿no?
7: Se entendería que sí, porque es donde tiene la orden, digamos, de detención y todo eso de la sentencia, ¿no?
0: Claro, ellos son los que tendrían que ser ejecutar la sentencia, ¿no?
7: Ejecutar la sentencia.
0: Y tendría que ser puesto a disposición de, digamos, el INPE luego, y porque ya no tendría por qué escuchar su sentencia, ¿o sí?
7: Por procedimiento tendrían que decirle nuevamente, por como formalidad de la notificación, ¿no? Porque ha salido, todo el mundo conoce, pero es una formalidad de hacer al imputado de informarle y notificarle directamente, leerle sus derechos, ¿no?
0: Bueno, ahora, entiendo que hay toda una discusión, y sabrá usted perfectamente el tema respecto al tema de leyes que han reducido la capacidad, ¿no es cierto?, de algunas instituciones para la persecución del delito.
7: Justamente
0: y el término este de organización criminal como que también ha sufrido una alteración.
7: Claro.
0: ¿Eso cómo lo podemos ver en este caso?
7: Lo que pasa es que hay esta posición de decir que las normas pro crimen, digamos, es lo que al flexibilizarse, ¿no?, hace que estas bandas criminales de alguna manera no entren, o posiblemente, pues, no cumplan todos los requisitos para ser considerados dentro de estas normativas, ¿no? Y justamente lo que yo te mencionaba, creo que la flexibilidad de las normas penales, también este tema de tener beneficios, hay que ver cómo se aplican, ¿no? El hecho de que yo tenga una norma, es más, ahora creo que han modificado la ley penal, la extorsión tiene una pena mayor, pero eso no significa que sea efectiva, digamos, ¿no? No ha disminuido para nada la tasa de, digamos, de extorsiones y de muertes por extorsiones en el país, ¿no?
0: Ahora, entonces, hay un tema, ¿no? Ahora que lo estoy recordando, porque claro, sí, en efecto, se han, como que algunas cosas se han reducido, pero otras se han potenciado. En el sentido estricto, por ejemplo, ya no de ahora, sino de hace mucho tiempo, que cabecía de una organización criminal no tiene, digamos, posibilidades, por ejemplo, de acceder a ningún tipo de beneficio penitenciario. Esto le cabría a Johnson Pulpo.
7: Correcto, claro, porque él es reconocido como cabecilla de la banda de los pulpos, ¿no? O sea, justamente la orden o la recompensa que se estaba pidiendo era justamente porque él es reconocido como eso, ¿no? Como el líder de esta banda criminal, ¿no?
0: Sí, eso, bueno, hay que recordarlo, porque no estamos hablando de cualquier persona. Bueno, como les decía, la doctora venía para otro tema que básicamente tenía que ver con una cuestión de propiedad y derechos sobre las propiedades, pero este tema no escapa de su competencia, ¿no?
7: Es coyuntura y es algo importante. Yo felicito realmente el operativo en sí y sobre todo la rapidez de Bolivia, ¿no? Yo conozco, es un país muy bonito, y me parece que han tomado la mejor decisión, que es la expulsión.
0: Cosa, ¿no?, completamente distinta al caso del monstruo, ¿no? Que Paraguay lo captura, pero ellos se toman su tiempo, lo mandan a un penal y se inicia ya ahí un proceso de extradición.
7: La extradición, ¿no? Yo, como te digo, creo que aquí han fundamentado bien que es el tema migratorio, la calidad migratoria, y que haya una sentencia ya en este país, ¿no? No hay una discusión del delito o de los delitos que ha cometido ni de la pena, ¿no? Entonces, eso creo que ha ayudado bastante a que tomen esta decisión. Ahora, muy acertada, ¿no?
0: Si él tiene una sentencia condenatoria ¿no? y cadena perpetua, ¿cómo quedan los demás delitos? Esos, digamos...
7: Entiendo que esta es la sentencia, ¿no? Si hay más delitos que investigar, son otros procesos que van a tener que iniciarse cuando esté aquí, ¿no?
0: Ya, pero es un, digamos... Claro, que la pena máxima es la cadena perpetua. Digamos que por eso ya no va a salir de prisión. Los otros no suman absolutamente nada.
7: No debería.
0: En caso no hubiera cadena perpetua, ¿cuál podría ser la figura legal?
7: No, pero ya está la sentencia. Lo que él tiene ahora es una sentencia de cadena perpetua. O sea, eso no va a cambiarse.
0: Sí,
7: lo
0: claro.
7: Lo que va a pasar es que sí, por ley, tiene que ser investigado por otros delitos, que lo que hace es una acumulación de pena.
0: Yo me pondría, me estoy poniendo en el sentido figurado. Si es que no existiera la sentencia de cadena perpetua, digamos, siempre va a pesar el delito
7: con la mayor pena, ¿no? Con la mayor pena,
0: no es acumulativo.
7: No es acumulativo, no es la mayor pena, la que tenga menos beneficios también, y en este caso evalúan que efectivamente pues hay una acumulación de todos los delitos, ¿no? Y para poder sentenciar, ¿no?
0: Ahora, bueno, ha sido capturado con dos sujetos más, supuestamente integrantes de su organización criminal. Esta persona tenía múltiples posibilidades, tenía $10,000 en su poder, tenía bolivianos y tenía pesos chilenos. O sea, el tipo sabía perfectamente que podía jugarse de alguna manera a cualquier lugar.
7: Y sobre todo es una evidencia clara de que seguía operando, ¿no? Es decir, porque tendría que demostrar el origen del dinero, el origen de todos los bienes que se le han encontrado, ¿no? Entonces, creo que son pruebas contundentes de que ha seguido operando y liderando esta banda criminal, ¿no? Porque si no, no se entendería pues de dónde tiene todo ese dinero, ¿no?
0: Sí, bueno, ese dinero obviamente es negro, ¿no? Es un dinero que ha entrado de manera ilegal también al país.
7: Ahora, pero está claro de que es muy probable que provenga de su actividad delictiva, ¿no? Él ha seguido liderando esta banda, ¿no?
0: Bueno, es que la doctora tiene que explicar este tipo de cosas porque son parte de su expertise. Entiendo que había un tema programado, pero la verdad que no podemos escapar a la conversación coyuntura, que es además algo que la doctora maneja perfectamente. No es normal, digamos, que un cabecilla de este tipo de organizaciones caiga. Ya hemos tenido la experiencia del monstruo, ahora tenemos a Johnson Pulpo, que además él es parte de una organización, de una estructura criminal bastante
7: mucho
0: amplia,
7: más grande,
0: ¿no?
7: Sí, mucho
0: y decían, fíjese, doctora, que con la caída de este sujeto no es que van a estar felices y se acabó el crimen en el norte, sino que ahora va a haber una pelea por quién asume el control de la organización.
7: Que suele pasar, ¿no?, entre las bandas criminales, y es lo que estamos viendo ahora en Trujillo, ¿no? Realmente es un lugar absolutamente abandonado por el tema de la seguridad. Y lo que va a pasar es una guerra.
0: ¿No?
7: De todas maneras, una guerra para ver quién asume ahora el liderazgo, por decirlo así, de estas bandas, ¿no?
0: Bien, hay un, digamos, ya comunicado el Ministerio del Interior respecto a esta captura, que dice lo siguiente: Cayó John Pulpo en Bolivia. El ministro del Interior César Astudillo anunció la captura en La Paz de Johnson Smith Cruz Torres, señalado como el líder principal de la organización criminal Los Pulpos, como resultado de un trabajo de seguimiento realizado por la Policía Nacional del Perú en el marco de una requisitoria solicitada por el Perú. ¿Saben ustedes cuánto pedían por John Pulpo? O sea, como recompensa, dentro del programa de recompensas, $500,000 de soles. O sea, es un tipo altamente rankeado. El tema también es, y la pregunta cabe en este momento, ¿a quién se le va a dar la recompensa?
7: Yo entendería que si no ha sido una persona de afuera que ha dado el dato, él no se da esta recompensa. Esta recompensa está dirigida para alguna persona que da un dato importante para la ubicación. Obviamente no lo van a informar porque pondría pues en riesgo a la persona, ¿no? Si ha sido así, entendería que lo van a hacer, ¿no? Pero si ha sido un seguimiento, como lo indica el ministerio, entonces sí, más bien ha sido un tema de las autoridades, ¿no? De todos los entes que han estado siguiendo el operativo, ¿no?
0: Bien, entonces en las próximas horas lo que va a pasar es que habrá una expulsión, seguramente en el puente binacional, que es por lo general donde se dan la mayor cantidad de expulsiones entre ambos países. Pasó con, ¿se acuerda usted con este empresario Belaún del Ocio?
7: Belaún del Ocio.
0: Que se fugó a Bolivia y dijeron, bueno, lo capturamos y lo mandaron.
7: Es que bueno, es el límite, digamos, ¿no? Es donde legalmente hasta ahí llega el país, ¿no?
0: Una vez que es entregado, pierde toda competencia a Bolivia, no lo puede requerir, salvo que haya cometido algún tipo de delito.
7: Delito dentro del país, lo cual parece que no, porque por eso es que lo están expulsando, ¿no? No hay
0: mayor registro.
7: Más que el tema migratorio, que ha entrado incumpliendo normas de migraciones, no hay un delito, ¿no?
0: Bueno. Por ahora solamente conocemos de la Comisión de Delitos en Perú, pero no sabemos qué haya hecho en Bolivia, posiblemente en Chile, en Argentina, no sé dónde estos sujetos.
7: Y sobre todo no hay sentencias como ya lo hay en Perú, ¿no? Y creo que la decisión de Bolivia es la mejor, ¿no? Porque es como diciéndole al Perú, tú lo has sancionado, tú lo has sentenciado y ahora tú tienes que efectivizar esa pena, ¿no?
0: Bien, doctora, muchas gracias por estar esta mañana con nosotros.
7: No, gracias a ustedes y un gusto poder hablar de ese tema en coyuntura, como
0: tú. No, sí, claro, por supuesto. Sí, claro. Además que usted tiene conocimiento de temas penales, ¿no?
7: Sí, claro que sí, o sea, es un tema que creo que todos nos alegra como peruanos de que estas bandas sean desarticuladas y esperemos, pues, como tú mencionas, que no pase esto de que ahora pues venga otro cabecilla y vamos en lo mismo, ¿no? Esperemos.
0: Una consulta a propósito de lo que ha pasado en el norte, donde también esta organización criminal está actuando, mataron a 4 personas, sí. Y secuestraron, y ya se sabe que el tipo no fue rescatado, sino liberado porque pagó dinero.
7: Y que no es la primera vez, entiendo, he leído la noticia y al parecer ya ha habido una anterior oportunidad en la que ha pasado lo mismo.
0: ¿Tuvo la oportunidad de ver las fotografías donde se vio al ministro de Defensa y al director general de la policía con los detenidos y sin la presencia de un fiscal o abogados?
7: Sí, efectivamente eso vulnera desde el punto de vista legal, ¿no? El derecho de estas personas detenidas, ¿no? Porque se tiene que cumplir los procedimientos legales, que es la fiscal, el derecho de defensa, etcétera, ¿no? Pero esperemos pues que esto no sea un impedimento para que puedan ser juzgados.
0: ¿Esta acción por parte de las autoridades beneficia en todo caso al detenido?
7: Ese es el problema. Las fallas, digamos, en todos estos procesos de detención son los que, en la gran mayoría, son lo que permite que después abran una puerta para buscar nulidades y salir, ¿no?
0: Por eso se tiene que ser muy cuidadoso, ¿no?
7: Definitivamente se tiene que incumplir todos los procedimientos.
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7: Porque si no, efectivamente, vulneras un derecho, sobre todo el de la defensa, y lo que hacen es terminando dejándolos libres porque lamentablemente no se ha seguido el debido proceso, ¿no?
0: Bien, la doctora Kelly Jaramillo con nosotros a esta hora de la tarde. Vamos a una pausa y regresamos en breve.
7: Ya.

0: en Exitosa, 12 del día y 58 minutos. 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

0: tarde con 2 minutos. Yo les quiero decir una cosa que es muy importante. Gracias por su sintonía, pero verán ustedes que somos los primeros en información. Ha tenido usted en exclusiva todos los detalles de la cultura, tanto en Bolivia como en Perú, de Johnson Pulpo. A veces no necesitamos la fuente oficial para enterarnos de las cosas, porque somos un medio que tiene fuentes fidedignas. Así que hemos tenido a la policía de Bolivia primero aquí en el Perú a través de Exitosa. Gracias por eso, y a nuestros colegas que por años están siempre con nosotros ¡Exitosa! Y con los cuales podemos intercambiar información. Ahí está nuevamente Johnson Pulpo, le quitan la capucha, está el tipo bastante transformado. Bueno, se ha hecho múltiples cirugías, ¿no? A la nariz, la boca, los pómulos, las cejas. Bueno, ha cambiado prácticamente todo, porque eso es lo que hacen los delincuentes. Por aquí ya tenemos a un doctor especialista en temas de cirugía plástica con el que vamos a conversar en tan solo unos minutos, pero tenemos que ir a Trujillo. Está María Fernanda Santos desde Trujillo. ¿Cómo estás, María Fernanda?
1: Información desde la ciudad de Trujillo. Esta es la camioneta que permanece bajo custodia de la policía en las instalaciones de la DIDINCRI y se ha convertido en una de las principales evidencias dentro de la investigación por el secuestro del empresario minero Jens Martí Lara Tantaquilla y el asesinato de 4 personas. Se trata de una Ford Raptor, una camioneta de gran tamaño, robusta y de alta potencia, fácilmente reconocible por su imponente carrocería y características todoterreno. Un vehículo que ahora forma parte de la investigación y que podría ayudar a establecer qué ocurrió durante los minutos en los que se ejecutó este violento ataque. Las cámaras de seguridad también se han convertido en una pieza importante para poder esclarecer y poder reconstruir lo que habría sido este ataque. Es importante mencionar la altura y las características de esta camioneta. Aproximadamente 1,90 m mide esta camioneta Raptor. Es importante también tener en cuenta las características de las personas detenidas, que aproximadamente llegarían a los 1,55 m. Esta ha sido información desde Trujillo, en los 103.3 de la FM, Exitosa, la voz de los que no tienen voz.
0: Bien, bueno, a ver, este es el caso del momento, ¿no? Lo que ha pasado en Trujillo con el asesinato de estas 4 personas, el secuestro de este empresario minero, entre comillas, que también debería ser investigado, muy al margen, ¿no?, de que fue víctima, pero ya no hay tanto, ¿no? O sea, hay que saber de dónde sacó los 4 millones supuestamente de rescate. Luego la captura de John Pulpo en Bolivia. Y pues así se van dando los hechos. Natalia Chávez, en otro punto de Trujillo, también tiene información para nosotros. Natalia.
2: Desde la ciudad de Trujillo nos hemos trasladado hasta la urbanización Natasha Alta y vamos a conversar con los padres de quien fue en vida, Luis Alberto Rojas Ramos de Rosas.
3: Lo grande, ¿cómo lo consideraban? Como amigo, como profesor, como orientador. Eso, y las redes lo dirán, un excelente hijo. No solo acá, él ha dejado huella allá en Chile, porque él radicaba hasta hace 4 años allá. También dejó un centro, un dojo, donde tiene sus alumnos que ahora también lo están honrando. Eso.
2: Él se dedicaba a este mundo de las artes marciales, MMA, señor, ¿nos puede comentar?
4: Desde los 6 años, 8 años, que entrena él, todo tipo de artes marciales. Y le gustó más el jiu-jitsu.
3: Hoy día, en honor a él, los alumnos le tienen, van a hacer una presentación para despedirlo, ¿sí? Bueno, él, como le repito, ahí en Chile también se dedicaba, era maestro, cinturón negro. Él puso esto como una disciplina.
2: Hoy conmemoran a Luis Alberto y por lo tanto el deporte está de luto. Es la información que tenemos desde Trujillo en los 103.3 de la FM, Exitosa, la voz de los que no tienen voz.
0: Bien, gracias. Bueno, así es como se dan las cosas en Trujillo, que ahora está, digamos, siendo el centro de la información. Vamos ahora con Vanessa Rubio desde Chorrillos. 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
6: Jesús, ¿cómo estás? Muy buenas tardes.
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0: Bien, gracias a todos los amigos taxistas que nos escuchan a esta hora de la tarde. Siempre estamos de la mano con ustedes. Un fuerte abrazo para los que también están en este momento haciendo patria, trabajando desde muy temprano. Avenida Guardia Civil 674 Chorrillos, aquí los esperamos. Ya lo saben ustedes, hay premios importantes por su sintonía, premiando su sintonía para con Exitosa. Bien, ahora estamos, vamos a volver en tan solo unos minutos ya con la premiación, con esta visita que nos hacen aquí a los estudios de Exitosa para los amigos taxistas, pero hay un tema que creo que es importante también. Está el doctor Brian Alemán Guarnizo, que es médico cirujano. Doctor, ¿cómo está? Bienvenido a Exitosa.
6: Jesús, muchas gracias. Buenas tardes también a tu público por la invitación. Exitosa. Muy agradecido de estar aquí
0: presente. Bueno, vamos a hablar sobre el tema de la reducción de peso, pero una cosa antes, ya que usted es médico cirujano. ¿Es tan fácil para los delincuentes cambiar de rostro? ¿Escuchado lo que ha pasado con este John Pulpo, ¿no?
6: Claro que sí, creo que actualmente vivimos en una sociedad donde está predispuesto el dinero primero, entonces este tipo de delincuentes tienen, manejan mucho dinero y pueden tener accesibilidad a cambiar su rostro, su apariencia física para desaparecer, llamémoslo así, de la policía.
0: Ahora, la pregunta es, ¿cómo es que la policía los termina identificando a pesar de los cambios estéticos, ¿no?
6: En realidad creería que la policía tiene muchas herramientas que hacen posible esto, ¿no? Sobre todo la huella dactilar de estos mismos delincuentes.
0: ¿Ha podido ver el antes y el después de este delincuente? No sé si puede mostrar, claro, Tania, para tener una idea, porque ha sido un cambio radical, ¿no?
6: Radical, totalmente. Y es increíble cómo tienen las facilidades para poder lograr este tipo de cambios.
0: Ahora, ¿son fáciles estos cambios?
6: En realidad tiene que someterse a varias cirugías y son mayormente demanda de mucho compromiso de su salud.
0: Ahora, no sé si podemos ver la imagen, sí. ¿Qué es lo que se ha hecho? Bueno, yo creo que todo, ¿no?
6: Se ha cambiado muchas cosas ahí, empezando por la parte de su nariz, un poco su quijada también, un poco de la parte de los pómulos, y la verdad está irreconocible.
0: Sí, es completamente distinto.
6: Es,
0: ¿no?,
6: otra persona, totalmente. No, no. Solo el que hace el dinero y en realidad el afán de los delincuentes por tratar de escurrirse de la policía y las investigaciones.
0: Ahora, ¿es muy caro este tipo de cirugías? ¿Todo esto que se ha hecho?
6: Por supuesto que sí, claro que
0: sí. ¿De cuánto estamos hablando más o menos?
6: Uy, yo creería que ahí hay por lo menos más de 20.000, 30.000 soles.
0: Más de 20.000, 30.000 soles. ¿Cuánto cuesta, digamos, un afinamiento de rostro?
6: Un afinamiento de rostro actualmente en el Perú está más o menos 12.000, entre 12 a 15 mil soles.
0: 12 a 15 mil soles.
6: Sí.
0: ¿Ahí qué te quitas?
6: Empezando por bichectomía acá en el Perú, empiezan por ahí, la rinoplastía, afinarse la parte del mentón, etcétera, etcétera.
0: Pero sí, es un cambio radical, el tipo es completamente distinto, es otro. Además, si no me equivoco, se ha hecho algo a los ojos, ¿no?
6: Creería que sí también, porque la fotografía que sale antes es totalmente distinta a la actual.
0: Que pareciera ser que se han agrandado los ojos, ¿no?
6: Sí, hay un cambio total en este personaje.
0: Total. ¿Y cuánto tiempo demora una persona en hacer este tipo de cambios?
6: En realidad depende mucho de cuándo empieza él a hacerse sus cambios. No creo que los cambios hayan sido todos continuos. Yo creo que él ha empezado tal vez primero por su rinoplastía, luego por ahí realizándose algún tipo de bichectomía para reducir el tema de sus cachetes y papada, ¿no? Porque sí, sí hay un cambio radical, sí, se nota bastante.
0: Ahora, es una persona bastante robusta, ¿no? Lo hemos visto. Tiene algo de sobrepeso. Ahora que lo presentó la policía de Bolivia, lo ha visto, ¿no?
6: Sí, sí.
0: Y ya, bueno, el doctor, que es cirujano. Ha llegado aquí a Exitosa el doctor Brian Aleman Guarnizo por un tema muy particular. Hay muchas personas que están, ya dejemos el tema de lado, están tratando de combatir el sobrepeso, y en el mundo hay una serie de medicamentos que se han venido dando. Yo hablaba de Ozempic, ¿no? Que es esta...
6: semaglutida, es el componente en sí, ¿no? Son un fármaco GLP-1, ¿no? Que actualmente en el Perú, como yo siempre lo explico a mis pacientes, están muy utilizados, no solamente en el Perú, sino en el mundo entero. Estos fármacos GLP-1, hablando especialmente sobre la tirsepatía en sí, que son pertenecientes al grupo farmacológico GLP-1, que lo que hacen es imitar una hormona que se secreta en nuestra parte intestinal, una de las hormonas que genera la saciedad en nuestro organismo, ¿no?
0: Vamos a lo siguiente. Toda medicina es droga.
6: Exacto.
0: Estas son drogas que surgieron para un tipo de enfermedad en particular.
6: Sí, en realidad este tratamiento inicial fue creado para tratar la diabetes tipo 2, ¿no? Varios estudios posteriores a su creación empezaron a notar muchos beneficios para la pérdida progresiva de peso de una manera segura.

0: que hayan resultados, porque el paciente, si no ve resultados, abandona el tratamiento y siente que ha sido estafado.
1: Y hay un tema aquí, ¿no? Porque el tema este de la obesidad tiene problemas diferentes, de diferentes tipos, pero uno, por ejemplo, tiene mucha incidencia en el corazón.
0: El problema cardíaco, claro.
1: El problema cardíaco. ¿Esto también me necesita un seguimiento?
0: Por supuesto, como yo siempre lo comentaba, este tratamiento ayuda a reducir enormemente la progresión de enfermedades metabólicas, ¿no? Hablemos de hipertensión, que es problemas del corazón, diabetes, que es otra de las enfermedades metabólicas más comunes en nuestro país, es una de las principales.
1: ¿Y para estas personas es recomendable o no?
0: Por supuesto que sí, claro, claro que sí. La mayor parte de la población que está indicada es población con obesidad y sobrepeso. Este tipo de población tiene enfermedad base este tipo de patología.
1: ¿Para cualquier tipo de población o hay mucho más cuidado con, digamos, niños y adolescentes?
0: Claro, obviamente que no está tan indicado a niños, pero sí en adolescentes, obviamente que tienen una evaluación previa, ¿no?
1: ¿A partir de qué edad?
0: 14, 15 años puede empezar a usarse el medicamento, pero sí está contraindicado en gestantes por obvias razones y en mujeres que están dando de lactar a un lactante menor a 6 meses.
1: Tirzepatida, así se llama. Es un medicamento que esté al alcance de todos.
0: No es un medicamento especial.
1: Como decía usted, ¿solo inhibe el consumo de alimentos?
0: Hablando por esa parte nada más, ¿no? Como le explicaba anterior, ayuda a disminuir enormemente la progresión de enfermedades metabólicas, imita una hormona que lo que hace es generar saciedad en el paciente, ¿no? Eso retira la ansiedad por estar comiendo constantemente, por estar comiendo a cada rato. Entonces, eso hace que el paciente empiece a solamente aprovechar las tres comidas principales en el día, que es el desayuno, que es principal, el almuerzo, y por ahí tal vez la cena lo podemos saltar.
1: ¿Y esto tiene que ser acompañado con algún tipo de actividad?
0: Claro que sí, por supuesto. La actividad física es importante. Siempre sugiero realizar caminatas, al menos 20, 30 minutos, o ejercicios físicos, tal vez de baja intensidad, porque los pacientes, sobre todo con obesidad y sobrepeso, no están acostumbrados a acudir al gimnasio o a realizar actividad física.
1: Tiene que ser progresivo.
0: Claro, todo es progresivo.
1: ¿Qué tipo de evaluación se necesita para utilizar este medicamento? ¿Cuáles son los pasos?
0: Empezando porque, el medicamento en sí, como tiene muchísimo beneficio, no tiene tantas contraindicaciones como parecería. Obviamente todo requiere una evaluación médica. ¿Y por qué? Porque todo arrancamos con una dosis inicial, que todo tratamiento es individualizado. No todos los tratamientos son lo mismo para todos los pacientes. Asimismo, como no esperamos encontrar los resultados como en todos igual, todo el organismo es distinto. Entonces, todo demanda de una evaluación y un seguimiento médico.
1: A partir de que lo empiezo a tener como tratamiento, ¿en qué plazo se puede haber algún tipo de resultado?
0: Desde la primera semana de usar el tratamiento, el paciente puede empezar a notar resultados, ¿no?
1: ¿Cómo así?
0: La progresión de pérdida de peso.
1: ¿Cuánto pierdo en una semana?
0: Usualmente los pacientes empiezan a perder entre 1.5 kilos, 2 kilos por semana. Dependiendo mucho la regularidad del paciente. Depende mucho de eso.
1: ¿Tienes que inyectar semana a semana?
0: La inyección es una aplicación semanal.
1: Con razón, Jaime está desapareciendo. Pero que también le ha reducido la boca, Jaime.
0: Como le explico, ¿no? Reduce mucho el tema de la ansiedad. La ansiedad por estar comiendo a cada momento.
1: A Jaime tenía que coserle la boca nada más, porque de eso no se sale. Ahora, ¿pero qué? ¿Esto tiene una contraindicación?
0: Como lo explicaba, ¿no? La contraindicación absoluta es una mujer gestante.
1: Perdón, me refiero al hecho
0: de... efecto adverso.
1: Efecto adverso, o sea... Claro.
0: Hablando sobre todo con los efectos adversos que suelen presentar los primeros días los pacientes son alguno que otro problema gastrointestinal. Como lo comentaba, genera una desaceleración del vaciamiento gástrico, lo hace más lento. Entonces, cuando el paciente por ahí quiere comer alguna fritura o una comida muy condimentada, ¿qué va a pasar? Va a estar mucho tiempo en su estómago. Lo que va a generar es una fermentación que se va a traducir en una vinagrera. El paciente siente una pesadez. Para ello es importante, como siempre lo menciono, que tu médico esté contigo asesorándote. Se presentaron estos síntomas, vamos ahora a manejarlos.
1: Ok, vamos por partes, porque creo que es importante decirlo. Ok, usted dice que este no es un medicamento nocivo, que necesita además una evaluación.
0: Una evaluación, claro.
1: Y que no hay tantas contraindicaciones y que los efectos rebote, digamos, se podrían dar, si vuelves nuevamente a tu vida, a tu estilo de vida,
0: ¿no? Claro. Obviamente que si el paciente no genera los hábitos que debería tener
1: es un cambio
0: post-tratamiento.
1: Te ayuda, pero tiene que haber un cambio.
0: Exacto, ¿no? Esto también ayuda en la parte de, es un conjunto de mecanismos, ¿no? Empieza el metabolismo, un tanto la parte de nuestra salud mental, que debemos saber que la ansiedad es un problema también.
1: Sí, claro, por supuesto. Yo soy paciente ansioso, tengo ese problema, pero que me genera otro tipo de problemas. Claro. Vitiligo.

0: entre otras cosas más. ¿Cuánto tiempo se utiliza?
1: Eso depende mucho de la evaluación, pensando cuánto de kilos de sobrepeso tiene el paciente.
0: Cuando se cumple el objetivo, lo llegas a bajar.
1: Lo retiramos el medicamento.
0: Ya retira
1: se le asesora al paciente qué viene ahora, qué viene después, el post-tratamiento de diatirsepatía o post-tratamiento de análogo GLP-1. Entonces, el paciente debe saber que debe continuar con sus hábitos si quiere preservar los resultados que ya obtuvo. Entonces, el paciente tiene que empezar a comer saludable, que ya lo generó durante todo el tratamiento, ¿no? Uh-huh. Empieza a darse cuenta que si tal vez estaba con sobrepeso porque comía mal, se dedicaba a comer mal. Tengo muchos pacientes que me dicen, doctor, pero yo no casi no como. Pero lo poco que comes, lo comes mal. Uh-huh. Y comes una comida alta en carbohidratos, alta en grasa, que eso se traduce muy rápido en aumento progresivo de peso. Entonces, el paciente post-tratamiento tiene que saber que tiene que mantenerse una buena hidratación, tiene que disminuir el consumo de carbohidratos, reemplazándolos por proteínas, y tiene que realizar una actividad física. Entonces, ese conjunto de mecanismos va a hacer que el paciente continúe con los resultados o los mantenga, ¿no?
0: Bien, perfecto, me queda bastante claro. ¿Interesante el tema? ¿Es muy caro?
1: No, sí. No, ¿cómo que? Muy caro, muy claro. Muy caro, no. Obviamente manejamos una serie de tipo de precios para ello en la evaluación. Yo encantado de recibirlos en consulta.
0: ¿Dónde lo encontramos?
1: 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También, estaremos por ahí pronto.
0: Bien, el doctor está completamente certificado, tiene el aval del Colegio Médico, ¿no?
1: Así es, colegiado y habilitado por
0: el... Y eso hay que dejarlo claro también. Bueno, por entonces, supuesto. 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
0: Yo creo que deberíamos hacer el reto de la balanza con Iván y con Gerson abajo, ¿no?
1: encantado de iniciar tratamiento.
0: Son casos difíciles, ¿ah?
1: Dale, vamos con
0: ya, todo. Si Hajime es un caso difícil.
1: Imagínate, Hajime llegó a nosotros con 117 kilogramos.
0: ¿117 kilogramos?
1: Actualmente está en 77 kilogramos y él retiramos su tratamiento en abril de este año.
0: O sea que ya tiene cintura.
1: Y está feliz, ahora está ya M. Él era casi doble XL.
0: Doble XL, sí. Bueno, bien. Sí, tienes que cuidarte, Hajime, ya estás en una edad considerable en la que tienes que mejorar tu vida, ¿no? El resto simplemente es una cuestión de hábitos también. Bien. Siempre mejor en su salud de alguna manera. Álvaro, ya sabes, ¿no? 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Bien, vamos con información de Kevin a esta hora de la tarde. Kevin García con nosotros, ¿cómo estás?
2: Muy buenas tardes, información en vivo desde el... Muy buenos días, información en vivo desde el distrito de Ventanilla. Esta mañana, vecinos del asentamiento humano Emanuel cerraron por breve término la avenida Néstor Gambetta en la primera entrada de Pachacútec, porque están denunciando que se han abandonado las obras en su sector por 4 meses y hasta 5 con el pasar de los días, y por eso vamos a conversar con una de las vecinas que está denunciando este hecho, porque incluso nos han comentado de que una menor sufrió una caída en estos forados que se han generado.
3: Sí, joven, estamos indignados en realidad, porque como ven acá todo esto, mi hijita justo el día de ayer tuvo un accidente a la hora de irse al colegio, se tropezó en esas maderas que ha dejado la municipalidad y está ahí, no puede ir ni al colegio. De verdad, para nosotros es indignante porque todas las ratas están todo desboronándose, el tema de los muros, la casa está, miren cómo está, joven, y para nosotros es muy indignante todo lo que nos ha dejado así, no el ministerio.
2: ¿Cuántos forados de este tipo se encuentran en este sector?
3: En realidad ya como 15 hay, como 15, porque son 7 cuadras y en cada cuadra han dejado zanjas grandes, todos los fierros salidos, como ven, los fierros salidos, están las tuberías, el desagüe.
2: Incluso en imágenes se ve un poste que está sostenido por 4 palos, esto han tenido que ustedes hacerlo.
3: Sí, como ven, ahí los vecinos hemos tratado de poder no sostenerlo, pero ya lo que ha rebalsado es que nuestra niña ya se ha lastimado, ¿no?
2: Por en base a eso, ustedes realizaron esta protesta, ¿han recibido alguna respuesta por parte de la municipalidad?
3: Sí, justo hace media hora anunció la municipalidad que se va a hacer cargo, estamos a la espera que sea real, porque ya nos van prometiendo los 3 meses, que cada 15 días, van a hacer algo y no lo hacen. Espero que realmente el anuncio que han hecho hace media hora sea real, porque de verdad que para nosotros, los fundadores de acá están sufriendo mucho, que son los abuelitos de 70, 80 años que están sufriendo porque no pueden ni subir con su silla de ruedas acá, no pueden. Miren cómo han hecho estos muros, súper, súper angosto, súper alto. Miren cómo las casas de ahí tienen que pasar, es súper complicado para que puedan acá transitar.
2: Listo, muchas gracias. Entonces, preocupante situación lo que se está viviendo en estos momentos en el asentamiento humano Emanuel, y se hace un llamado a las autoridades para que puedan intervenir a tiempo estas construcciones. 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
4: Bien, gracias a Kevin. Vamos ahora nuevamente con Vanessa Rubio y nuestros amigos taxistas a esta hora de la tarde. Vanessa.
5: ¡Éxito! Jesús, ya llegaron mis amigos conductores, amigos del volante, rapidísimo nada más para poder recibir su premio sorpresa, porque ellos están atentos a la programación de Exitosa. Señor, buenas tardes. ¿Usted dónde escuchó el llamado?
6: Ah, justo estaba acá en la avenida Ptolomeo y justo escucho y me acerco. Como yo acá cerca, justo me iba a almorzar, ya mejor vengo para acá primero.
5: ¿Desde a qué hora está trabajando usted?
6: Yo desde las 8.
5: Desde las 8, muy temprano. ¿Y hasta qué hora se va a trabajar?
6: Yo hasta las 6 más o menos, de la tarde.
5: Es una larga jornada.
6: Sí, más el tráfico, todos.
5: El combustible.
6: Todo, más, mucho, mucho, mucho gasto se hace en el tráfico, se gasta.
5: ¿Y me parece que hoy se va a llevar su bolsita?
6: Sí, me siento contento, muy alegre.
5: Siempre informados.
6: Sí, para el Día del Padre también fue bonito los regalos que dieron.
5: Claro, importante estar conectado con la radio que lo acompaña todo el día.
6: Sí, todo el día, con ese nomás nos sintonizamos y escuchamos. Y a los pasajeros también les encanta.
5: Muy bien, muy fuerte, ¿cuál es su radio preferida?
6: Exitosa 95.5.
5: Te queda a mi lado izquierdo, también tengo un señor que le encanta hablar. Señor, ¿dónde escuchó este llamado?
7: Aquí en la avenida, en la entrada de Cocharcas.
5: Claro, y rapidito dio la vuelta.
7: Claro, rapidito, somos de acá de Chorrillos.
5: Muy bien, señor, ¿desde aquí usted está trabajando?
7: De las 8 de la mañana.
5: Un hombre trabajador.
7: Bueno, siempre trabajando.
5: ¿Cuántos años usted es taxista?
7: Bueno, yo tengo 15 años.
5: 15 años.
7: Sí.
5: Bueno, se recorre todas las calles.
7: Bueno, poco, ¿no? Pero ahí estamos trabajando.
5: ¿Cuál es su principal motivación, señor?
7: Bueno, trabajar siempre la familia, usted sabe, siempre la familia, el hogar.
5: ¿Y cuál es la radio que lo acompaña durante sus largas horas de...
7: 95.5, señorita.
5: ¿Cuál es su programa favorito?
7: Bueno, señorita, todos, pues, todos, todos, porque no hay preferible, pues, todos.
5: Muy bien, excelente. Hoy se lleva su premio sorpresa.
7: Muchísimas gracias, hay que beneficiado para el hogar. Gracias.
5: Muy bien, aquí también está otro señor. Señor, usted ya está limpiando su carrito.
8: Sí, señorita.
5: Aprovechando.
8: Así es, señorita.
5: Muy bien. ¿Qué le parece que hoy se lleva su regalo?
8: Sí, esta ya es la segunda, tercera vez ya que me estoy llevando ya.
5: Caserito ya.
8: Sí, ya, caserito. Acá paro por Chorrillos y siempre escucho y.
4: Exitoso.
8: Y buenos premios, gracias.
5: Muy bien. Para la claro, canasta. Queremos alegrar su día también. Sabemos que están cansados del tráfico, la confusión.
8: Así es, señorita. Todo eso ya. Con esto alío en algo ya. La canasta, como dicen, la canasta familiar.
5: Para la familia.
8: Para
5: muy
8: la
5: bien,
8: familia.
5: Muy fuerte, ¿cuál es su radio preferida, por favor?
8: Exitosa 95.5.
5: Muy bien, perfecto. Y de esta manera, Jesús, yo sigo entregando a nuestros amigos conductores su premio sorpresa, porque ellos están atentos a la programación de Exitosa las 24 horas del día en vivo y se merecen estos premios sorpresa, sobre todo regalarles alegría en medio de sus largas jornadas laborales. Es la información que tenemos en vivo para los 95.5 del FM en Lima. Exitosa, la voz exitosa de los que no tienen voz.
4: Bien, gracias a Vanessa y a todos los amigos taxistas. Desde aquí un fuerte abrazo de sus amigos de Exitosa. Bien, vamos a una pausa y regresamos con el artista del día, que nos visitan dos bandas emblemáticas con mucha historia, los Merlos y los Jaivas, uno a uno en un evento espectacular que se aproxima. Volvemos luego de relevar información.

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temperatura en Lima 20 grados, Piura 21, Trujillo 21 grados, 1:31 p.m. Johnson Cruz Torres, alias Johnson Pulpo, será expulsado hoy de Bolivia. La policía boliviana anunció que el señalado como cabecilla de los pulpos será expulsado del país tras su captura en La Paz. La medida permitirá que Cruz Torres sea puesto a disposición de las autoridades peruanas para continuar con las investigaciones en su contra. En esa misma línea, en el marco del asesinato y secuestro en Trujillo, la Defensoría del Pueblo solicitó al fiscal de la Nación y al ministro del Interior desplegar a la ciudad de Trujillo a sus mejores equipos de mayor especialización y trayectoria, dotados de la solvencia profesional que este caso exige, para descartar especulaciones sobre la pérdida del control territorial en la lucha contra el crimen organizado en sus diversas modalidades. En otros temas, tras un juicio de segunda instancia, el Poder Judicial ratificó la pena de 15 años de prisión efectiva contra Ángel Pablo Inostró Salados, alias Chico Pez, por el delito de afiliación a una organización terrorista en la zona del Valle de los Ríos, Apurímac, N y Mantaro, Braem. Y se dictó 18 meses de prisión preventiva contra el suboficial PNP Cristian Cancho, investigado por haber solicitado una coima de 100 soles a cambio de recibir una denuncia ciudadana por una llamada a la central 111 contra extorsiones. 1:34 p.m. Tú estás en Exitosa 95.5 de la FM en Lima. 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

0: minutos, esto es Exitosa Te Escucha, aquí en Exitosa en Lima 95.5 de la FM, estamos para todo el Perú. Vamos con el artista del día, gracias a la Tremenda.
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0: Bien, bueno, ustedes ya están escuchando a una de las bandas más icónicas del Perú, de la cumbia, de ese gran ritmo amazónico, los miembros que tienen no solamente historia, sino trayectoria. Pero claro, ahora los miembros nos visitan potenciados porque vienen también los Jaivas, y está una de sus máximas representantes, Juanita Parra. Los Jaivas es, ustedes saben perfectamente, una banda importante de rock progresivo latinoamericano, que también tiene años y trayectoria, y van a juntarse en un concierto el próximo 5 de diciembre, que pareciera lejano, pero que es aquí próximo. Bueno, está aquí en nuestros estudios Jorge Rodríguez, que es el fundador, Jorge Luis Rodríguez, que es su hijo, además director musical, Dani, que es este guitarrista de Los Mismos, y Carlos Fernando Regifo Rodríguez, que está en la conga y el bongó. Los Mismos, bueno, han estado en Coachella, uno de los grupos que nos ha representado en Coachella, el único peruano que ha estado en Coachella, y Juanita Parra, que está de visita aquí. Caballeros, antes que nada, las damas primero.
2: Claro que sí.
0: ¿Cómo estás, Juanita?
3: Gracias.
0: Bienvenida a Perú.
3: Muy, muy contenta de volver a Perú, de poder contarle al público que los Jaivas seguimos aquí, seguimos haciendo cosas, y que en esta ocasión somos invitados por un grupo tan de tan larga trayectoria, tan contundente, tan querido. Yo que he compartido esta mañana con ellos, estoy impresionada de ver cómo la gente se emociona cuando los ve. Es muy bonito ser parte de la historia musical de un país.
0: Yo les preguntaba si esto va a ser un concierto, si tiene algún tipo de nombre, y me decía, no, somos nosotros unidos.
2: Ajá. Efectivamente, queremos dar la bienvenida a Juanita, por supuesto, a los Jaivas, aquí a nuestro querido Perú, a nombre de los amigos de la costa, de la región andina, y de nuestros ñañitos y ñañitas de toda la Amazonía. Bienvenido, Juanita, ¿eh? Qué lindo.
0: Ok, solo para que el público lo sepa, entre los Jaivas y los Mirlos hay 10 años de diferencia.
2: Así es.
0: Pero mucha historia.
2: Ah, sí, mucha historia, por supuesto que sí, ambos tienen mucha historia realmente.
0: Fíjate, Jorge, que si mal no recuerdo, creo que el año pasado, o este año, no sé, ahí tú me corriges, se han cumplido 45 años de alturas de Machu Picchu.
3: Exacto. Ajá. Es este año.
0: ¿Este año?
3: Es este año.
2: Sí.
3: Una obra que ha recorrido el mundo, tan hermosa, como digo yo, que se fue transmitiendo de mano en mano, los incas que construyen la ciudadela, el poeta que escribe la poesía, y luego ellos que de leer la poesía van y escriben y componen toda esa música.
0: Yo recuerdo perfectamente uno de los videos, porque seguramente ustedes han sido de los muy pocos grupos que han tenido la posibilidad de hacer o rodar o tocar en Machu Picchu, ya sí. No se hace eso para nunca más.
3: Es verdad. Sí, sí. Nosotros hicimos el desastre, parece, que nunca más se puede
2: lindo,
3: hacer.
2: Lindo, quedó muy
3: nos
2: bonito.
3: Sentimos realmente muy agradecidos del cariño de la comunidad y de todo el país, de todos los peruanos hacia los Jaivas. Nosotros queremos mucho. Tocamos un tema, todos los conciertos, que se llama Mambo de Machaguay, que es un tema peruano, a veces también un cholito pantalón blanco. Entonces hay una amistad muy muy bonita con Perú, y estamos realmente muy contentos de poder estar ahora a puertas de hacer un concierto en Lima junto a los Mirlos.
0: Aunque pareciera muy lejano el 5 de diciembre, en realidad es bastante corto.
2: Sí, va avanzando los días rápido nomás, ¿no? Entonces, si va a ser en el centro, Parque de la Exposición.
0: Ah, bueno, sí. Importante, son casi 4.000 personas, ¿no?
2: Claro, claro. Mira, nosotros tuvimos la oportunidad de compartir en aniversario patrio de Chile, en Santiago de Chile, con los Jaivas.
0: ¿En Quito normal?
4: No, estuvimos en la Jay Fonda, ajá, en la Fonda.
0: El Parque Fil.
2: Sí, lindo, espectacular, de verdad.
0: Sí, muy que la posibilidad de ir por eso.
2: Lindo.
0: Muy bonito.
2: Sí, sí,
0: además,
2: sí.
0: Zonas de encuentros entre la comunidad peruana y chilena.
3: Sí, claro, eso claro, es sí. Muy bonito. La comunidad peruana es muy activa. También nos invitaron a celebrar las fiestas peruanas. También tocamos ahí con los Jaivas. pero también los mirlos son muy queridos y tienen muchos seguidores en Chile. ¿A quién no le gusta bailar la cumbia?
2: Sí, sí, definitivamente.
0: Bueno, han llegado a todos los públicos de Estados Unidos.
2: Se van de gira. Bueno, estuvimos en Europa también girando, estuvimos en los Estados Unidos. Estados Unidos es un país tan grande, tan inmenso. Estamos recorriendo este país de costa a costa, de este a oeste, ¿no? Ahora retornamos mañana, estamos retornando en la noche nuevamente, vamos a cumplir con otros compromisos por la zona de Dallas, Texas, ya por otra.
0: Bueno, ¿quién como ustedes? ¿Sabes, Juanita, que han sacado un disco espectacular los Mirlos, con diferentes colaboraciones?
3: Sí.
0: Tienen a Bomba Estéreo, tienen a Juanes, Kaifex con Achal, que me parece espectacular esa colaboración.
2: Guayna de Puerto Rico también.
4: The World Mix Los Mirlos, el mundo conoce a Los Mirlos.
0: Además me gustó mucho la carátula, no lo he visto en físico, lo he visto en digital.
2: Va a salir recién en físico.
0: Cuando
2: están en las redes, ha visto las canciones, pero de aquí a un par de meses va a salir en físico.
0: Ok, un par de meses. Prepárame el disco, digo, ¿no?
2: Claro, que va a salir bonito, son dos canciones muy lindas.
3: Ahí uno se da cuenta cuán conocidos son en el mundo y cuán importantes son para la música, para que todos los otros músicos también consagrados quieran estar con ellos
0: La pregunta aquí, se los comentaba antes de iniciar la entrevista, o sea, ¿qué falta para que los Mirlos hagan un crossover con los Jaivas y, digamos, produzcan algo en conjunto, en simultáneo? Porque, si bien es cierto, los Jaivas es rock progresivo latinoamericano, y claro, el género musical de ustedes es la cumbia amazónica.
2: Sí.
0: No dejan de tener esa, relación.
2: La guitarra de los Mirlos se adapta a cualquier estilo. Se adapta ese sonido selvático en la guitarra, que tiene esa personalidad, esa identidad. Si hemos hecho con Trigger Elements, que es un grupo de rock americano, con su canción emblemática Amber, imagínate, y salió lindo, excelente.
0: Me gustó el video,
2: ¿eh? Sí, de verdad.
0: Que lo hicieron acá,
2: en Chorrillos. Sí, en Chorrillos. Lindo. De verdad que.
4: Sería maravilloso también con los Jaivas hacer algo.
3: No nos cerramos a esa idea de ninguna manera.
0: Ahora, imagínense todos estos músicos, ¿no?, de gran nivel, que son los Mirlos, y ustedes los Jaivas, o sea, ¿qué podría salir de ahí?
3: No, increíble, algo increíble. Sí. Eso va a pasar el 5 de diciembre ahí en el Parque de la Exposición.
0: Hasta ahora no sé cómo se va a llamar el concierto.
4: Celebrando los 45 años.
3: Hacemos un concurso para que la gente le ponga nombre.
2: Celebrando sus 45 años de Machu Picchu, de su producción musical, de ese long play fabuloso, ¿no?
0: Sí, claro. Estamos celebrando. Si mal no recuerdo, lo presenta a Mario Vargas Llosa.
3: Además, dos premios Nobel en el proyecto.
0: Claro, porque es el poeta que lo escribe, Pablo Neruda.
3: Sí.
0: ¿No? ¿Es el canto general?
3: Dentro del canto general.
0: Sí. Y ya no sé cómo llegan a Vargas Llosa, ¿no? Para que presente ¿Tú tienes cuántos años en los Jaivas?
3: Yo tengo 36 años en los Jaivas. Eso está bueno mencionarlo. Yo soy de la segunda generación, soy hija del baterista fundador, que por cosas del destino murió aquí en Perú, camino a Nazca. Entonces hay un vínculo muy fuerte con el Perú.
0: ¿Eso fue de coincidencia?
3: Sí, él venía a ver el terreno de Nazca pensando en la realización de un video. Como ya habían quedado tan fascinados con el vínculo con Machu Picchu, yo creo que seguía un poco de eso, pero eso pasó en abril del 88 y desgraciadamente mi padre pierde la vida. Pero el grupo, que siempre fue familiar, que siempre vivió en comunidad, me propuso el gran desafío.
0: Algo que tienen que aprender los Mirlos.
3: ¿Qué cosa tienen que aprender?
0: Le falta una integrante. Los Mirlos son todos hombres, caballeros, y así también empezaron los Jaivas, siendo todos hombres.
3: Es verdad, sí, es verdad. Pero no queremos que ningún Mirlo parta, pero ¿por qué no integrar? Hoy en día cada vez hay más mujeres en el mundo de la música. Ya.
0: Claro, obviamente, ¿no? Mira, ustedes saben perfectamente que ahora hay guitarristas, hay una serie de mujeres.
2: Claro,
3: estamos tomando el poder de la música también.
2: Claro, sí, lindo.
0: Sí, no, a mí me gusta tenerlos a ustedes, de verdad, porque son dos bandas míticas, los Mirlos y los Jaivas, además que no solamente tienen música, sino filmografía.
3: También.
0: Bastante amplia, ¿no?
2: Así es, bastante. Tenemos una película documental también de los Mirlos, ¿no? Que ha sido estrenada, presentada en la 16 edición del cine de Lima.
0: Claro, por supuesto. Además que quien grababa eras tú.
2: Ah, bueno, Álvaro. También una parte del documental.
0: Lo que pasa es que acá, Jorge, le gustaba mucho viajar y filmar.
5: Igual que nuestro pianista.
2: Así, ¿no?
5: Claudio hace lo mismo.
2: Ah, qué lindo.
5: Y tenemos registros de muchos momentos de nuestros viajes gracias a eso.
6: Tú tienes 16 milímetros.
2: Yo firmaba para guardar.
6: ¿Tú, 8, pero qué firmabas?
2: 8 milímetros.
6: Super 8 milímetros.
2: Super 8.
6: Super 8.
2: Sí, 8
6: qué locura.
2: Oye, pero me gustaba firmar en mudo, ¿no? Para colores.
5: Claro, claro.
2: Pedacitos familiares de los miembros de la primera época y todos los viajes también. Todo ese,
5: qué bonito.
2: Ese detalle cuando llegó a sus manos del director de la película, Abraham Lucas, se sorprendió y dijo: don Jorge, qué buen material. Dámelo.
6: Discúlpeme,
2: lo puse en el documental. 50% lo puse en el documental.
6: Son pocos los músicos que hacen eso, ¿saben? De tener un registro de lo que significa digamos, el desarrollo de sus grupos o sus carreras. Uno de los últimos fue Juan Gabriel, pero eso es que Netflix agarra y pide a la familia acceder al archivo filmográfico de Juan Gabriel, y el tipo, así como tú, tenía su Super 8, VHS, Betacam, grababa todo lo que podía grabar.
5: Sí, es increíble, no, porque se transforma en el patrimonio finalmente
2: de un
5: país.
2: A mi oficina le digo el Museo Mirlómano, porque tengo notas de prensa desde antes que tú nacieras, creo en el año 72, 73,
6: yo soy del 78.
5: Mira tú, no, imagínate, ¿no? Habíamos nacido.
2: Bueno, son notas muy importantes que lo guardo como reliquias. Ahí está también el
5: muy importante.
6: Debería ser interesante que dentro del concierto se pueda hacer ahí algún tipo de espacio para mostrar un poco de la
5: del patrimonio de ambos grupos.
4: Pero como hay pantallas en los escenarios,
5: sí, mostrar como la previa del concierto.
6: Ahí les dejo la idea, ya ustedes ven que seguramente están en este momento en desarrollo de coordinación del concierto, ¿no? ¿Cuál va a ser la estética? ¿Cómo van a compartir eso?
5: Lo bien que lo vamos a pasar, claro, eso estamos ensayando desde ya.
2: Bueno, ya le pasamos la voz a los amigos, ¿eh?
6: Han pasado tantos años que ambos grupos no pierden, digamos, la actualidad, se siguen manteniendo. Entiendo que, bueno, Jorge, tú tienes a tu hijo, pero también los demás integrantes que son así bastante jóvenes, ¿no? ¿Qué tal, chicos? ¿Cómo están ustedes? Que están bastante callados.
7: Mucho gusto, Carlos Fernando, Rifo Rodríguez, y toco congas y bongo.
6: Claro, que es el ritmo.
7: Sí, así es.
8: Yo soy Danny Johnston, toco la primera guitarra.
6: Ajá. ¿Qué es,
8: fundador?
6: ¿Quién es la guitarra más importante? Está ahí.
5: Que va cantando.
6: Ustedes no tienen las congas, ¿no?
5: No. No, solo tenemos batería, a veces toco bombo legüero en vez de batería. Y bueno, armamos un concierto que hicimos gira hace unos años, el año pasado. Se llamaba Concierto Acústico. Y ahí sumamos a otro percusionista y yo también no tocaba batería, sino que muchas percusiones. Pero en general el sonido característico del grupo es con la batería.
6: Sí, y con el piano también, ¿no?
5: También.
6: ¿Cómo se llama eso?
5: Claudio Parra, que toca piano.
6: Claudio Parra.
5: Sí, y unos aparatos digitales, o sea, perdón, teclados como el Mini Moog.
6: Sí, claro, claro, que antes habían unos como si no me acuerdo en este momento,
2: por
6: los pianos.
2: Sintetizador.
6: No, pero antes del sintetizador. Claro, no, en el 70 se utilizaba
5: el Hammond, órgano. Hay unos sonidos
6: que le daba
5: ahí estamos
6: este
5: tocando
6: sonido psicodélico, ¿no?
5: Ahí se ven unas imágenes de la acústica. Sí, increíble. Y finalmente los dos grupos somos parte de la historia musical de nuestros países, ¿no? Y con esa característica de que la baterista está desatada en ese momento. ¡Esa soy yo!
6: Sí, bárbaro, ¿qué?
5: ¡Cuidado!
6: Discúlpame, pero ¿que tu batería es especial?
2: ¿O la está rompiendo?
5: No, yo soy especial.
6: No, sí, pero no es una batería, digamos, normal.
5: No, es más grande, es acústica. Sí. Y mi papá tenía una que era de 12 tom y doble bombo, que es la que se ve en el video de Machu Picchu. Pero yo no, yo toco una normal. Mira, ahí ya ni me veo. El iluminador apagó todo.
6: Digamos que la sesión es fuertísima, ¿no?
2: ¿Qué tal la energía?
5: Pero ¿sabes lo que quería comentar? Es que ambos grupos, que llevamos tantos años, que somos tan queridos por nuestro público, tenemos públicos de muchas generaciones, que eso hace que aún estamos vigentes. No estamos hablando
6: de la
5: historia de un grupo,
6: es la
5: música.
6: Es musical, o sea, se adapta a los tiempos.
2: Claro que es un
5: estilo.
2: Lo mío es un grupo que difunde música y cultura de la Amazonía del Perú. Somos marca Perú, somos personalidad meritoria de la cultura peruana.
6: ¿Has visto cómo va metido los mirlos, no?
5: No, increíble.
6: ¿Lo viste a Dida?
2: Sí,
5: sí, claro. Sí, obvio, porque ellos saben.
6: Son el único grupo del Perú que tienen ese sponsor.
5: Increíble, ¿no? Si me di cuenta.
2: Ahora estamos con poquito con Adidas y estamos con modelos que en calle también.
6: Oye, la camisa es el arte que
5: es precioso.
6: ¿Quiénes hacen ahora las camisas?
4: Alessandra Durán las hace junto a la comunidad Chipivo Conivo.
6: La que está aquí.
4: De Cantagallo, sí.
6: Cantagallo. Sí, están lindas las camisas.
5: Me mostraron unas que tenían ahora bordadas.
6: ¿Sabes que son egoístas? ¿No?
5: ¿Por qué no me dieron a mí? ¿O tú querías?
6: Yo quería una camisa así, pero no las venden.
5: Sí. Son de ellos. Son únicos.
6: Nada, Adidas les ha diseñado para ellos específicamente sus pantalones.
5: No, increíble. Ahí se ve la importancia de los mirlos, pues.
2: Sí, de verdad, claramente. Estamos muy contentos, seguimos difundiendo nuestra música, nuestra cultura, así que muy felices, es muy aceptado en diferentes lugares del mundo, ¿no? En este año hemos estado por Europa también, estado por Festival Roskilde en Dinamarca, espectacular, también muy bonito, en otras ciudades de Europa. Y todo muy contento, muy felices, ¿no? De verdad que nos sentimos felices nosotros.
6: No te vayas a caer.
4: Volvemos a Chile, también vamos a estar el 17, 18 y 19 vamos a estar en Santiago, en Concepción y Valparaíso.
6: Ya.
4: Sí, también para las fiestas que vienen. Pero el 5 acá con los Jaivas.
2: Esta parte de Chile estamos viajando.
5: Sí, increíble.
4: Pero este evento va a ser histórico acá el 5 de diciembre porque va a ser esta reunión de los Jaivas.
6: ¿Cuándo empieza la venta de entradas?
4: Ya está. Las pueden comprar en Passline, ya están, sí. Ya las entradas a la venta ya. Con un súper descuento.
6: Además, sería bueno escucharlos a ustedes, porque además va a ser un concierto de larga duración, ¿no?
5: Sí, supuesto.
6: Ya no hay concierto de larga duración, entonces le pies. Así que hay que aprovechar para así nomás no se juntan ambos grupos. Ahí dice, los Jaivas 5 de diciembre, ¿no? Junto a los verlos. Ah, pero no había visto el póster. Está Machu Picchu, es por. Lima, Perú, dice ahí.
2: Un solcito está saliendo con los mirlos.
6: Y más abajo no veo porque yo estoy bastante
5: ciego. ¿Por qué no dice los mirlos en pero como raro. Sí. Es que mostraron
2: La montaña está saliendo un solcito ahí. Ahí están los mirlos. Y ahí están los mirlitos que están con sus alitas moviéndose, ¿no? Lindo.
5: Pero hay otra imagen también que es muy, muy bonita.
6: Ven, ahora, ¿tú estás por estrenar un documental, una película?
5: No.
6: ¿No?
5: Entonces, yo estoy por lanzar un concierto con los mirlos.
6: Sí, aquí me ponen la huella de la historia de Juanita Parra.
5: Pero
6: eso fue ya pasado.
5: Eso fue pasado, fue muy interesante porque eran estudiantes. Okay.
6: Me lo pasa mi productora y dice, y es algo que también deberíamos destacar.
5: Dos chicas, dos estudiantes que para su trabajo de título realizan este mini documental. Y fue muy bonito para mí poder apoyarlas a ella como futuras audiovisualistas. Y hicieron un trabajo muy bonito de contar un poquito de la historia con una actriz, solo mi voz.
6: Jorge Junior, ¿va a haber algún documental que se haga entre los dos sobre esa presentación, los preparativos?
4: Seguro, porque todo se graba ahora, ¿no? Entonces realmente que ahí seguro va a estar también Álvaro, nuestro director de la película. Él está muy interesado también en grabar detrás de cámara todo lo que se va haciendo, ¿no?
6: Ahora todo el mundo piensa en eso, ¿no? En la parte audiovisual, en el desarrollo justamente de la historia, ¿no? ¿Qué hay detrás de?
4: Sí, porque esto es histórico realmente.
6: ¿Es la primera vez que se presentan los Jaivas con los miembros aquí en el Perú?
4: Sí,
5: primera vez. Estreno.
6: Una cosa
5: impresionante.
2: En Chile ya dos veces, en Chile.
6: Ahora, solamente va a ser una fecha nada más.
2: Sí, una fecha nada más. Están pidiendo, yo he visto en los saludos, Arequipa. ¿Por qué no vienen a Arequipa? ¿Por qué no vienen a Cusco?
4: A Cusco también.
2: Bueno, ojalá más adelante se dé la oportunidad.
6: No, también que se repita, que no sea la primera vez y que haya más oportunidades. Además, ustedes vienen por los 45 años, creo que ese es el contexto de.
5: El contexto de los 45 años de alturas de Machu Picchu. Pero también nosotros recorremos mucho nuestro país y sabemos la importancia de presentarse en las regiones, entonces entiendo que las regiones están pidiendo.
6: Eso tendría que ser parte de la gira, si es que se inicia una gira, ¿no?
5: Me está gustando, se está creando aquí la gira, en Exitosa se está armando la gira de
6: los Jaivas. Se escucha mucho al interior, en el Cusco nos escucha mucho, digamos a varios rincones del país, a todo el Perú.
2: Claro que sí.
6: Por eso es importante que se cuenten este tipo de cosas.
5: Sería muy. Ahí está. Mostraron el otro. afiche. Sí, sería muy bonito ir al Cusco, sería muy simbólico también poder ir junto a los míos en el Cusco.
6: Qué bonito. Va a estar interesante el 5 de diciembre. Compren ya sus entradas que están a la venta. Ahí está, ese, ¿no?
5: Ese es el
6: Ahí está, ese es Mirlos y Jaivas, ¿no?
5: Que ahí se ven los dos nombres. ¿Qué tal? Mira qué lindo.
6: ¿Qué tal? Quiero saber. No, mucha arte además.
5: Sí.
6: Bueno, para mí ha sido un gusto, de esos que son pocos en la vida, tenerlos a ustedes juntos, a los Jaivas, el Tijuanitán, que los representas a todos, y a los Mirlos en esta gira de medios que han iniciado para presentar su concierto. Jorge Junior, por favor, nuevamente, ¿cuándo y dónde?
4: Claro, bueno, en el Parque de la Exposición, 5 de diciembre, no se lo pueden perder, una invitación especial para todos nuestros compatriotas peruanos, a los amigos de Chile también que están acá, ¿no? También,
5: por supuesto, que vengan.
4: Claro, a los amigos latinoamericanos, ¿no? De todos lados que nos acompañen ese día muy especial.
6: Yo trabajé muchos años con un chileno, Miguel Humberto Aguirre, que fue uno de los iniciadores de la radio aquí en el Perú y era una persona que admiraba mucho a los Jaivas, ¿no? A su cultura. Bueno, vino además, por lo que vinieron muchos chilenos aquí, luego del gobierno militar y la dictadura con Pinochet, entonces aquí se afincaron. Hay que recordarlo de vez en cuando porque ha sido también una persona importante en lo que significa la radiodifusión en el Perú. Bueno, muchas gracias.
4: No, a usted también por el caso.
6: Muchas gracias a Jorge Rodríguez Papa, fundador, a Jorge Luis Rodríguez Pérez, teclado, director musical, a Dani Farri Austin López, que es la guitarra, que casi estaba quedando dormido Dani. Y también a Carlos Fernando Regifo Rodríguez de las Congas y Bongo de los Mirlos. Gracias. Y a Juanita Parras de los Jaivas, que es una gran.
4: Bienvenida a Perú, Juanita.
6: Es bonito cerrar así un programa con tanta historia. Bueno, yo los voy dejando, entonces termina aquí Exitosa Te Escucha y luego viene Exitosa Deportes, que donde vamos a llevar el detalle de lo que es la situación económica de Alianza Lima, que arrastra un déficit de más de 25 millones de soles. Además, analizaremos la crisis de Sporting Cristal, el torneo clausura y más tarde no se pierda Contra el Tráfico con Ricardo Rondón. Nos vemos, se cuida.

0: 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La hora en Exitosa, 1:58 p.m. Exitosa, la voz de los que no tienen voz, en Lima y Callao, en los 95.5 FM.
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14: En los momentos más difíciles de mi vida, Señor, nunca me dejaste. Nunca me desamparaste. Él no te desampara, siervo amado de Jesús.
15: A veces que mi alma.
16: Bienaventurados los pobres, que de ellos es el reino de los cielos. Muy buenas tardes, queridos hermanos de la sintonía. Reciban todos y cada uno de ustedes el saludo cordial de su hermano Aarón Curaca Blanco. Nosotros, queridos hermanos, pertenecientes a la Asociación de Chamanes y Curanderos Ancestrales del Perú, Inti Quilla Renovado, llegando a cada uno de sus hogares. Hermanos míos, que ustedes me escuchan en esta bendita hora, el día de hoy martes, hermanos míos, llegando atrás de estas cortinas verdes y hasta donde llegan las potentes ondas de esta emisora. Hermanos míos, nosotros médicos huancabambinos venimos a esta ciudad, nos encontramos en esta ciudad de Zapozoa, curando y sanando a aquellas familias que se encuentran cansados de gastar su plata, su dinero en medicamentos, y muchas veces hasta en medicamentos agrobiológicos. Hermanos míos, cuando hay maldad, cuando hay brujería, así tomes el mejor medicamento que pueda existir en este planeta Tierra, hermano mío, no te vas a curar. Cuando es una brujería, hermanos míos, hay que hacerte expulsar aquel bebedizo, aquella zambumbia que se encuentra en tu cuerpo, desgraciando tu diario vivir. Tú que me escuchas en este momento, que sientes temor, miedo, las pesadillas te acompañan por noches tras noches. A ti, hermana mía, a ti, hermano mío, me dirijo en estos momentos. Los sueños nos advierten de lo que vamos viviendo, sean chismes, sean habladurías y hasta de la maldita brujería. Nosotros somos látigos. ¿Por qué digo nosotros? Porque quien te habla, Aarón Curaca Blanco, médico rezandero de la santería, mi hermana Mariluz y Eileen Lucero, somos tres mentes capacitadas para poder ayudarte, cual sea tu problema, cual sea el dolor, cual sea el malestar que usted esté padeciendo. 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Así es, queridos hermanos, el día de hoy estamos martes, un día blanco, un día místico, día en que nosotros nos enfrentamos a aquel desgraciado, maldito hechicero que está desgraciando tu vida. Nos enfrentamos en un campo santo.

decirme, hermano, llegaron a mi casa diciendo que son curanderos, pero sin embargo, solamente me quitaron mi plata y no nos hicieron nada. Tener muchísimo cuidado. Les advierto en este momento que hay que tener muchísimo cuidado. Hay que saber acudir. Y si alguien te dice, yo soy médico, yo soy curandero, hermana mía, primeramente, te tiene que realizar un análisis grafológico, un análisis espiritual, para saber qué tipo de hierba usted va a consumir, para saber qué tipo de hierba usted va a tomar, porque de acuerdo al daño, a la cochinada, se te da.

0: va a tocar y te va a sanar. Yo tengo que restablecerte a través de mis buenos remedios, de mis buenas esencias. 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Para curar ese cuerpo enfermo y usted se vaya feliz y contento, así como yo me siento feliz, contento de que depositen ese grano de esperanza, que depositen esa fe en mi persona. Así me gusta que mi paciente se vaya tranquilo, feliz, dejando atrás esa vida paupérrima, esa vida de lamentaciones, esa vida de intranquilidad, muchas veces que te llena de lágrimas en los ojos acordar la vida que estás pasando, la vida que te ha tocado vivir, porque conozco y sé que hay muchas personas que me dicen, hermano mío, yo he pensado hasta en quitarme la vida al no encontrar mi mejoría. Muchas veces invocando a nuestro Señor Jesucristo, a Dios Padre, diciendo, Dios mío, ¿por qué no me recoges? Es así, hermanos míos. Es así cuando la enfermedad se mete en el corazón y no encuentras solución. Tú que estás postrado en esa cama, con ese malestar, con ese dolor, ven, visítame con bastante fe. Ven, visítame con bastante confianza para yo brindarte esta mano amiga y poder curarte. Este programa Luz, Fe y Esperanza es para ti que me escuchas en este momento. Para ti, amigo mío. Para ti, hermana. Para ti, amigo del campo. Para ti, amigo de la ciudad, para ti, hermano del volante. Así es, te programan muchas veces para que te accidentes, te programan muchas veces para que termines fatalizado, hasta carbonizado, hermano mío, en tu propio vehículo. Es por eso que nosotros hay que ser inteligentes, hay que ser pensadores. Cuando empezamos a obtener un carro, hay que bendecirlo. 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
3: Continuando con el programa, queridos hermanos, voy a empezar a dar contestación a los mensajes de texto que me vinieron llegando desde los días anteriores, porque tengo mensajes que me enviaron hasta el día domingo. 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Adelante, controles.
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3: 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Hermanos míos, todos los días atendemos, todos los días de Dios atendemos en nuestras dos únicas direcciones. Y voy a dar respuesta al primer mensaje de texto que me llegó a mi celular. Atención, el eslabón. Atención, el eslabón. Me dice, hermano Aarón, muy buenas tardes. Deseándole que todo le vaya bien. Soy fiel oyente de su programa y quisiera que usted me diga la verdad y me hable con lo relacionado a la enfermedad de mi esposa. Ella es nacida el 15 de mayo de 1984. Atención, el eslabón al hombre preocupado por saber sobre la enfermedad de su esposa. Hermano mío, déjame decirte que a través de la fecha, mes y año de nacimiento de tu esposa he podido ver, captar, visualizar, y te voy a decir claramente que tu esposa tiene cáncer al útero. Ya está de segundo grado. Pero hermano mío, este cáncer al útero que ella tiene y que te dijeron en el centro de salud y hasta en la clínica allá en Tarapoto, hermano mío, no es una enfermedad natural, es una enfermedad programada. Escucha muy bien, es una enfermedad programada, es un daño, una brujería que le va a terminar llevando a la tumba a tu esposa. Ustedes hicieron tratamientos y hasta quimioterapias, pero día que va pasando, el cáncer o la enfermedad maligna va avanzando cada vez más y más. Yo te invito a venir para que vea con sus propios ojos lo que tu esposa va a botar, esa cochinada. y en 2 meses ella va a estar sana y curada. Deposite ese granito de fe. Yo sé que usted, hermano mío, tiene el valor de traerla. Y quería escuchar la respuesta. Esa es tu respuesta. Tiene que venir personalmente para hablarle relacionado a la señora Gladys. ¿Se acuerda muy bien quién es la señora Gladys? Trata de visitarme para que usted pueda curar a su esposa. Hermano mío, esa fue tu contestación. Atención al siguiente mensaje de texto. Y este mensaje de texto me viene proveniente. Atención, atención, Cuñumbusa. Me dice, hermano Aarón, buenas tardes. Quisiera que usted me hable sobre la enfermedad de mi hija. Ella es nacida el 1 de noviembre del año 2000. Atención, Cuñumbusa, a la hermana preocupada por la enfermedad de su hija. Hermana mía, he podido ver, captar, visualizar. Y te voy a decir que tu hija está botando ya sangre hasta por la boca. A su corta edad, te han dicho que ella tiene gastritis, úlcera estomacal, pero es una gran mentira. Su propia tía, hermana de tu esposo, con quien ustedes tuvieron un pleito por un dinero que ustedes le prestaron, ella valiéndose de cochinadas, hija mía, dieron un plato de comida, te brindó un plato de comida, pero lastimosamente tu hija fue quien lo comió. Ella lo recibió ese daño porque esa cochinada venía disfrazada en ese plato de comida. Era para ti, hija mía. Tienes que tener muchísimo cuidado, porque tu hija puede llegar a fallecer, a morir. Trata de visitarme cuanto antes. Hermanos míos, son varios los mensajes de texto que tengo llegados a mi celular, pero la hora se me hizo corta. Deseándoles que a todos les vaya muy bien en esta vida. Este programa Luz, Fe y Esperanza llegó a su final. Hoy día estamos martes. Mañana, miércoles, regresamos con un programa algo similar. ¡Bendiciones, familias!
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0: Gracias, querido Perú.
1: Gracias.
0: Por Latinoamérica, gracias. Nos vemos.
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